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1: Son las 6 de la madrugada, 42 minutos.

0: Son las 6 de la madrugada, 59 minutos.
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0: Antes de que finalice el mes de octubre, se vendrían los apagones en el Ecuador. El Consejo Consultivo de Ingeniería se reunió este 2 de octubre del 2026 en la ciudad de Quito para exponer la gravedad de la crisis energética que afronta el país, pero sobre todo para proponer soluciones. Para los expertos, ante la situación, es hora de que el país empiece con los cortes de energía permanentes para evitar problemas que se den a futuro. Para los expertos, la probabilidad de que en el mes de octubre del 2026 se produzcan los apagones es bastante alta, tomando en cuenta la reducción de los niveles del embalse de Mazar, la disminución del caudal de Coca-Cola Sinclair y la decisión de los productores colombianos de no venderle energía al Ecuador. ¿Qué tal, amigos? Gracias por acompañarnos. Saludos cordiales a todos. Con esta noticia arrancamos la jornada informativa de este día sábado 3 de octubre del 2026. Mi nombre es Freddy Eduardo Saguay. Iniciamos la jornada noticiosa para compartirla con todos ustedes. Bienvenidos, bienvenidas. Un abrazo cordial a esta hora, 7 de la mañana con 4 minutos. Ya amaneció Cuenca. Buenos días. 7 de la mañana con 4 minutos. Aquí estamos para compartirles a ustedes las informaciones más importantes de la jornada. En el ámbito nacional, local e internacional, lo que pasará en nuestro país en torno a la crisis por la falta de lluvias. Aunque en estas últimas horas ha llovido un poco, sin embargo, esto no ha provocado una recuperación considerable en los caudales. Si usted en este momento, amigo, amiga, oyente, sale a verificar cómo están los ríos de Cuenca, al menos, se dará cuenta de que no han subido mayormente los caudales. Esta situación hace pensar que vamos a tener problemas con el tema de los apagones en nuestro país. ¿Cómo va a estar el tema del clima para esta jornada? ¿Va a llover? ¿No va a llover? Eso es lo que vamos a contarle a continuación. Atención, el día de hoy el cielo de Cuenca estará completamente cubierto durante toda la jornada, así como lo ven en este momento. Así como aquellos que tienen la oportunidad de estar observando la zona externa y ver cómo está el entoldado o más bien cubierto el cielo de la ciudad de Cuenca, así permanecerá durante todo el día. Es decir, las temperaturas en el ambiente no superarán el día de hoy los 17 grados centígrados. Es decir, será una temperatura fresca, no caliente, pero el frío se hará presente en horas de la noche. Aproximadamente a las 21 horas ya la posibilidad de la temperatura baja se hará presente en la ciudad de Cuenca. Es decir, ahí tendremos una temperatura que esté aproximadamente por los 11 grados. ¿Cómo está la temperatura ambiente a esta hora? Les debemos decir que a esta hora tiene la ciudad de Cuenca una temperatura de aproximadamente 14 grados centígrados, irá incrementando a lo largo de la jornada y no irá más allá de los 17 grados centígrados, pues en horas del mediodía. Es decir, a las 14 horas aproximadamente tendremos esa temperatura de lo máximo en esta jornada, 17 grados centígrados. Y en ese momento se vendrán algunas posibilidades de lluvia, sobre todo lloviznas aisladas en algunas zonas de la ciudad, hasta las 17 horas. A partir de ese momento, las lluvias o lloviznas se harán ausentes nuevamente y se verá solamente el cielo cubierto. Eso es lo que tendremos en cuanto al clima el día de hoy. También, ¿qué va a pasar este día domingo? El día domingo, por el contrario, las posibilidades de presencia de sol son mayores. A partir de las 7 de la mañana ya el cielo estará despejado y se verá al astro rey. En horas del mediodía, la temperatura ambiente llegará a un máximo de 23 grados centígrados. Hará un poquito de calor el día de mañana domingo. Las posibilidades de lluvia del día de mañana son realmente escasas, casi de un 20% con lloviznas aisladas en algunas zonas de la ciudad, pero el cielo estará despejado con posibilidad de sol intenso al mediodía y alta radiación. Eso es lo que se habla del día de mañana. Reiteramos, el día de hoy, tal como se presenta la jornada, así como nubosa, como bastante gris, así ha amanecido la ciudad de Cuenca. Ya amaneció Cuenca, 7 de la mañana con 7 minutos. 7 de la mañana con 7 minutos. Aquí estamos para contarles las principales informaciones en el ámbito local y nacional. Pero ¿cómo están las vías de acceso a la ciudad de Cuenca? Nosotros le contamos con corte a las 6 de la mañana, no, a las 5:45 de la mañana, en las vías que hacen de ingreso y salida a la provincia de La Suay están en las siguientes condiciones. Atención, la vía Gualaceo Limón está está habilitada a conducir con precaución. Hay deslizamientos en el sector del Ingamuyo. En la vía Cuenca, Lumaspamba, Gualaceo está habilitada. La vía Paute, Guarumales, Méndez, parcialmente habilitada. La vía Cuenca, Girón, Pasaje, parcialmente habilitada desde el kilómetro 67 en adelante. Hay horarios de paso vial, sobre todo en el kilómetro 105, de 6 de la mañana a 18 horas por el kilómetro 90 por desprendimiento de material de talud de todo tipo de vehículos. Hay solamente habilitación en ciertos momentos. La vía Cuenca, Molleturo, Naranjal está cerrada. Esta es la información que usted tiene que tomarla en consideración a esta hora, amigos. Atención, la vía Cuenca, Molleturo, Naranjal está cerrada a la altura del kilómetro 91. Eso es lo que le informamos a esta hora. Le decimos también que la Six Sigma Tanga está habilitada, la vía autopista Cuenca Sogues habilitada, la vía Cumbe, la Jarata Oña está habilitada, la vía Cañar, Alausí está habilitada. La que está cerrada también es la vía Cuenca, Cañar, Alausí y está en el sector de Chut. Vía Chut, Cochancay, El Triunfo está cerrada por el sector de Ocaña. En consecuencia, dos vías cerradas de acceso y salida de la provincia de La Suay. La vía que va por Cañar en el sector de Chut, Cochancay, El Triunfo está cerrada en el sector de Ocaña y la vía Cuenca, Molleturo, Naranjal está cerrada a la altura del kilómetro 91. En otras palabras, no hay cómo ir a la provincia del Guayas. No hay cómo ir a la provincia de El Guayas. A usted que está pendiente de la información, cuando son las 7 de la mañana con 9 minutos, 7 de la mañana con 9 minutos, solo nos queda Chulla Vía, la vía Cuenca, Girón Pasaje. Pero esa, ¿cómo está? Está también con problemas, está con deslizamientos constantes. Ya les hemos contado que está parcialmente habilitada y que tiene algunas complicaciones en varios tramos esta vía Cuenca-Girón Pasaje para salir a provincias costaneras. Reiteramos, para que lo tenga presente, la vía Cuenca-Molleturo-Naranjal está cerrada en el kilómetro 91 y la vía Cuenca que va por la zona de Cañar, la Chut-Cochancay-El Triunfo está cerrada en el sector de Ocaña. Estaremos nosotros informándoles si hay alguna novedad distinta, pero esto es lo que se presenta en esta jornada cuando ya amaneció Cuenca, 7 de la mañana con 10 minutos, 7 de la mañana con 10 minutos. ¿Cómo amanecemos en el tema deportivo? ¿Qué pasa con la selección nacional que está en un cuadrangular, un campeonato? ¿Cómo se llama el campeonato? Tiene un nombre medio complicado. Algo así como Kikiriki. Bueno, nosotros lo decimos así. Pero es un cuadrangular que se lo está jugando en Lejano Oriente. Allá en Asia están precisamente los muchachos haciendo un periplo. Y no le ha ido tan bien a la selección nacional. Tiene otro partido el día lunes, pero los datos nos lo comparte el maestro Gustavo Peralta, mi estimado Don Gus. Buenos días.
1: Un gusto saludarle, mi estimado Freddy, a los oyentes de La Voz del Tomebamba, que amplifican la señal en AM y FM y en internet y en nuestras plataformas. Hablando de la selección de Ecuador, mi estimado Freddy, jugará contra Panamá el día lunes 5 de octubre de este año a las... nada más a la 1:30 hora de Ecuador, 1:30 p.m. en el Estadio Nacional de Tokio. Detalles del partido: encuentro Ecuador versus Panamá, partido por el tercer lugar de la Copa Kirin, como dijo usted, Copa Kirin. Fecha lunes 5 de octubre a partir de la 1:30 de Ecuador. El estadio, ya dijimos, de Tokio, Japón. Y resumen de la FIFA, el primer partido fue derrotado 0-3 ante Corea del Sur, el amistoso previo. Segundo partido, empate 0-0 con el equipo de Japón. En penales ganó el equipo nipón, el equipo de Japón, 5-4 en las semifinales de la Copa Karim. Cierra la gira, partido por el tercer puesto ante Panamá. Este día lunes a la hora ya indicada, 1:30 de la mañana, mi estimado Fred.
0: Mire usted, ojalá que algo haga la selección nacional en estos partidos que, pues obviamente, no han sido positivos del todo para la selección nacional. Pero bueno, el muñeco está ahí también viendo cuáles son los jugadores que le permitirán ya estar en competiciones, en presentaciones de mayor alcance. Esperemos que logre cuadrar ya el onceno que pues le va a representar a Ecuador en estos torneos que son muy importantes. Ya se viene la Copa, mi estimado Don Gus, la Copa que pues en América se juega, que ya tiene muy prolongada espera y que todos están anhelando que ya se haga presente pues este certamen deportivo. Pero ¿qué pasa con el Cuenca Juniors? ¿Qué pasa con el Cuenquita? ¿Qué pasa con otras actividades deportivas? A propósito, antes de que nos dé el dato, mi estimado Don Gus, rugen los motores en Gualaceo. En este momento ya varias vías en Gualaceo están cerradas a propósito.
1: ¿Qué es algún rally, mi estimado?
0: Sí, es precisamente una competición. El Gualaceo recibe al Gran Premio 2026. Es la válida zonal circuito con más de 50 vehículos por un kilometraje que está ya trazado. Esto comienza a las 11 de la mañana, pero ya está cerrado algunos tramos de las vías, sobre todo para que tenga una referencia, del sindicato de choferes en Gualaceo, todo al derredor. Más o menos por allí será la competición de esta automovilística, porque los motores rugen en Gualaceo. Saludos a ACA, a la Asociación de Automóvil Club de El Azuay, que está pendiente con este torneo. Y también, antes de que nos dé el dato del Cuenquita, la pichanguita parroquial, que esta semana pues tiene dos parroquias a las que se va a visitar. Nos referimos el día de hoy por la tarde en Pacha, en el sector de Los Naranjos. Ahí estará la pichanguita parroquial, campeonato interparroquial de indoor fútbol, que tiene, no sabe usted, estrellas a más no poder en este torneo. Y claro, el día domingo estará en Nulti, en la Plaza Central. Habrá buen indoor, buena pelota, buena pata, así se dice en el argot indorístico, mi estimado Don Gus. ¿Qué pasa con el Cuenquita?
1: Bueno, antes de pasar con el Deportivo Cuenca, a nuestros oyentes les indicamos partidos amistosos para poder observar el día de hoy.
0: A ver.
1: A las 9 de la mañana, India frente a Brasil, partido amistoso, ¿no? También habrá otro compromiso a las 10 de la mañana, Rusia con Namibia. También Canadá con Perú jugarán a las 13 horas, 1 de la tarde. A las 2 de la tarde, Costa de Marfil con Camerún. Argentina, que prepara ya la despedida de Messi, jugará contra Burkina Faso, pero este partido estaba por decidirse porque todavía no llegaba el equipo de Burkina Faso a Argentina. En todo caso, hay que ver qué pasa con este partido Argentina-Burkina Faso a las 7 de la noche, y Estados Unidos-México a las 9 de la noche, partidos amistosos para observar el día de hoy, para que nuestros oyentes tengan una idea y vean estos partidos amistosos, mi estimado.
0: Muy bien, interesante, una cartelera interesante del el ámbito deportivo en la provincia de Azuay y en el mundo entero. Mi estimado Don Gus, el Cuenquita, parece que ya les van a pagar alguna cosita.
1: El Deportivo Cuenca paralizó sus actividades, no fueron a entrenar los jugadores. En todo caso, hubo un acercamiento con ellos y la directiva parece que ofrecieron pagar la próxima semana y seguir así para el encuentro que tendrá precisamente con el equipo de Orense el próximo 11 de este mes. En todo caso, vamos a ver, lastimosamente la situación económica es lo que afecta al Deportivo Cuenca, mi estimado Freddy. Y hablando también del Deportivo Cuenca, pero el Junior le está yendo muy mal, lamentablemente perdió 0-2 con el equipo de Independiente Junior, jugado el día de ayer aquí en la ciudad de Cuenca. Lastimosamente, los jugadores que, digamos, por falta de paga, no juegan los principales. En todo caso, el técnico del Cuenca Juniors está con jugadores juveniles, con jugadores. Es por eso el bajón que tiene el Cuenca Juniors.
0: Caídos, ¿no? Entonces, dos gallitos. los gallitos del Cuenca Junior, esperamos que se recuperen, que haya platita. Mire cómo está la situación de la crisis en el fútbol ecuatoriano, más en el austroecuatoriano. Amigos, nosotros en este momento damos algunos datos que también son importantes, que los tenemos que tener en consideración en titulares. Atención, este día sábado hay una campaña de vacunación antirrábica. Usted que tiene a su mascotita, a la guagua, al guagua, perrito, gatito, llévele a vacunarse. Estará una brigada en el Parque El Paraíso, avenida 10 de agosto y pasaje El Paraíso, este día 3 de octubre, desde las 8 de la mañana. Esto se está desarrollando pues con una campaña sostenida que irá hasta el mes de noviembre, pero irán por diferentes zonas y el día de hoy estarán en el Parque El Paraíso. También usted puede acudir a cualquiera de los centros de salud con su mascota para pues hacer la vacunación antirrábica. Eso es lo que tenemos que contarle, amigo. Nosotros tenemos en este momento también lindos mensajes, saluditos, gracias a la gente que se suma y que en este momento nos están acompañando con los mensajes, con todos esos momentos de dedicatoria que son también importantes al inicio de esta jornada, porque son las 7 de la mañana con 18 minutos, ya amaneció Cuenca. Hoy nosotros tenemos los saludos, dice: buenos días, amigos, don Freddy, don Gus, estamos escuchando ahí un guilla, ya vamos 5 días con un cambio de clima por acá, que está llueve, lloviznas durante el día y en horas de la noche llueve, con el clima de invierno ya estamos por esta zona. Dice: en la noche y madrugada ha llovido, pues que da miedo, ha amanecido lloviendo en Yunguilla. Les saludamos a quien nos envía este mensaje, muchísimas gracias. También dice: un saludito de cumpleaños, hoy 3 de octubre, cumpleaños mi querido tío don Cristóbal Moscoso Delgado, que vive el cumpleañero, dice este mensaje. Y para todos los cumpleañeros de esta jornada de día 3 de octubre, les enviamos un saludo cordial a nuestros migrantes. También saludarles con cariño. Sabemos que no es lindo estar fuera, que pasa cualquier cosa, que pues ellos andan con el Jesús en la boca, a nuestros migrantes, y que andan también angustiados. A ponerle buena cara el día de hoy. Sabemos que es un día más de trabajo, es un día más de distancia, pero ya esperamos esto pronto pase. Ojalá que este saludo, este mensaje, que va con toda la energía, con toda la fuerza, pues llegue a todos nuestros amigos migrantes y que ellos de algún modo pues sientan esta situación de alegrar el corazón, al menos con un saludo. A todos ustedes, amigos que están ya viajando a su trabajo, que están con el lunch bajo el brazo, pues el día de hoy nuestro saludo ferviente, afectuoso, para que ustedes con esta jornada pues la lleven adelante. También hay que decir que los migrantes ecuatorianos tienen muchas dificultades, entre ellas, por ejemplo, mire usted lo que le pasó a este ecuatoriano, un ecuatoriano que falleció lamentablemente en Nueva York. Ya se han dado algunos detalles de esta información, sobre todo la familia que está sufriendo de Turi, este ciudadano de 59 años de edad, que ya no pues podrá tener su retorno a la ciudad de Cuenca. Sus familiares le esperaba, su esposa acá en la provincia de La Suárez, pero mire usted, don Mesías ya no podrá estar entre nosotros porque ocurrió un ataque en días pasados en el metro que iba hacia la ciudad de Nueva York, o de Nueva York hacia la zona de Queens. Precisamente ahí residía y allí pues se verificó este incidente del cual estamos contando. En todo caso, nuestra solidaridad con nuestros amigos que están pendientes allá en el extranjero, a todos ellos que encienden la Alexa a esta hora. Alexa, pon la voz del Tome Bamba en Tunen. Inmediatamente pues le pone la voz del Tome Bamba la Alexa. Vamos con los titulares a esta hora de lo que precisamente dicen los principales portales y medios de comunicación a nivel nacional e internacional. Atención, alerta por el peor fenómeno del Niño en 100 años, ya activa fondos de la Corporación Andina de Fomento en el Ecuador. Las anomalías climáticas son de magnitud extraordinaria, por eso es que se asignan inicialmente ya recursos, que le estaremos contando algunos detalles de esta información. Hablando de estos problemas, las inundaciones golpean a varias localidades, especialmente a Muisne. ¿Sabe cuántas familias? 800 familias están afectadas en esta localidad. Hay 8 casas que han sido arrasadas por los ríos. Acá también, en la provincia del Azuay, nuestros hermanos en Molleturo, en Chaucha, están pasando mal momento con el tema del clima. También hay inundaciones. ¿Y sabe qué? No solamente son el tema de las inundaciones, las casas. Los alumnos también están afectados. Con el agua hasta la cintura van muchos niños a las escuelas. Por eso es que muchos padres de familia en el litoral están pidiendo ya que las clases sean virtuales, que por lo menos unos 5 meses, unos 6, se determinen las clases virtuales. El niño en este momento compromete la comunidad educativa en, ¿sabe cuántos? 110 mil alumnos en diferentes zonas de las provincias que están más afectadas, entre ellas, por ejemplo, Guayas, entre ellas Esmeraldas, Manabí y otras que son parte de estas provincias que están en este momento en alerta. Vamos con otros datos. Cuando son las 7 de la mañana con 23 minutos, 7 de la mañana con 23 minutos, los homicidios de menores de edad se dispararon a nivel nacional, con récords que realmente están generando preocupación. Ya suman en nuestro país una gran cantidad y por ello es que hay que en este momento ponerle atención a estas cifras. Se han registrado por lo menos 430 homicidios a menores de 18 años. Esto es lo que ya tiene el dato el Ministerio del Interior. Estaremos más adelante contándoles algunos detalles. A propósito, a quienes están pendientes de la información en el ámbito político, de último momento ya se ha dado la referencia de lo que ha pasado con el alcalde de Guayaquil, Aquiles Álvarez, quien precisamente tuvo que ser operado de emergencia en la ciudad de Guayaquil, precisamente. Lo que hay que decir es que el alcalde de Guayaquil, Aquiles Álvarez, tuvo que ser operado de la vesícula en la clínica Alcíbar a las 22 horas aproximadamente, algo más menos. Pues se confirmaba que todo iba bien con la operación, que todo resultó en buena condición para el alcalde y que pues en este momento está ya recuperándose y se encuentra estable. Esa es la información que tenemos al momento. 7 de la mañana con 24 minutos, 7 de la mañana con 24 minutos. Ya que hablamos del tema del clima, se vienen las elecciones. ¿Y por qué hablamos del clima y las elecciones? Y es que el CNE alista el alquiler de generadores eléctricos para las elecciones seccionales del próximo 29 de noviembre en Ecuador. También por otros casos de información, la judicatura empieza procesos para la selección de 222 jueces temporales en el Ecuador. ¿Cuántos de estos vendrán a la provincia del Azuay? Esto es lo que vamos a contarle más adelante. Las provincias que estarán de alguna manera beneficiadas por la selección de estos jueces son Azuay, Guayas, Pichincha, Esmeraldas y la provincia de Loja. Estaremos con los detalles de esta información. También, amigos, decirles que Ecuador recibió 3.898 millones de remesas hasta el mes de junio, es decir que es un 4,6% más de lo que recibió en el año 2025. Vamos con otros datos informativos ya, contarles informaciones en el ámbito local, darles a conocer, amigos, que los cortes de energía eléctrica ya están pues de alguna manera determinados para las provincias de el Ecuador y la provincia de Azuay lo propio. Estaremos dándoles algunos detalles, pero también los distribuidores de combustible tienen ya un día para el plantón que se va a realizar en la ciudad de Cuenca, provincia de Azuay. ¿Cuándo será? El 6 de octubre. Esto le estaremos dando en detalles. También, amigos, que se ha ordenado la deportación inmediata de Olavini. No podrá volver al país en 10 años. Ya le estaremos contando las peripecias que le ha tocado en el ámbito judicial afrontar este conocedor de temas cibernéticos. Estaremos con los detalles de esta información. Por otra parte, amigos, un ecuatoriano es detenido en España por intento de asesinato a su pareja, que también era ecuatoriana. Estaremos con los detalles. Y también, amigos, las elecciones seccionales. 7 recintos electorales están habilitados. ¿En dónde? En Nueva York y New Jersey. Estaremos dándoles a conocer dónde se podrá votar en el extranjero. Viajero. Son las 7 de la mañana con 27 minutos. 7 de la mañana con 27 minutos, amigos. En otros titulares informativos les tendremos nosotros algunos detalles de lo que dice la policía en torno a los que se fugaron. Se fugaron de forma tan tranquila, como que ellos sabían qué tenían que hacer. Hay algunas personas que están vinculadas y sobre ello ya hay información, ha dicho en las últimas horas la policía. También, amigos, vuelven las multas compulsorias. ¿Sí se acuerda de que hace algún tiempo atrás se hablaba de eso? Decían las multas compulsorias y una ordenanza fue dada de baja precisamente por ello. Ahora vuelven, no con esta misma ordenanza, ahora vuelve con la ordenanza de medio ambiente. Aquellos que afecten cauces de agua, es decir, aquellos que están ocupando la quebrada, aquellos que construyeron sobre la quebrada, que cambiaron de rumbo, que taponaron la quebrada, van a tener multas compulsorias. Estaremos dándoles algunos detalles de esta información. Y también, amigos, el municipio de Cuenca, sin inversión en conciertos internacionales, pretende que en el mes de noviembre la ocupación hotelera alcance el 80%. Ya le estaremos contando algunos detalles de esta información. 7 de la mañana con 28 minutos, 7 de la mañana con 28 minutos, vamos a una pausa comercial. Cuando regresemos, el detalle de estas y otras informaciones aquí en La Voz del Tomebamba.
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0: 7 de la mañana con 37 minutos, 7 de la mañana con 37 minutos. Amigos, gracias por permanecer en sintonía de La Voz del Tomebamba. Aquí estamos con las noticias más importantes de lo que ocurre en el país, en el mundo y en nuestra localidad. Precisamente con noticias de la localidad empezamos en esta etapa ya del desarrollo informativo. Amigos, gracias por estar con nosotros. Vamos a escuchar lo que ha dicho el representante del Distrito Norte de Policía en torno a lo que ocurrió días atrás, los fugados del Centro de Privación de Libertad de El Turi, como dicen los policías, o del CPL de Turi, o el Centro de Privación de Libertad número 1, así conocido en la provincia de El Azuay. La policía obtiene indicios sobre los dos fugados del Centro de Privación de Libertad de Turi. La Policía Nacional avanza en las investigaciones para localizar y recuperar y recapturar a estas dos personas que pues evadieron la cárcel de Turi, se fugaron desde este centro. Los trabajos de búsqueda están a cargo de unidades especializadas. El coronel Pablo Inga advirtió que las personas que colaboren con los que evadieron la cárcel y les brinden refugio incurrirían en responsabilidades penales como posibles cómplices. Escuchemos lo que dijo Pablo Inga en sus intervenciones dadas en las últimas horas en torno al trabajo policial para recapturar a los dos fugados del Centro de Privación de Libertad de Turi.
1: Hay importante información que está siendo recabada por la Policía Judicial de la SOAI. Está importante información y paquetes de inteligencia que están siendo recabados por la Dirección General de Inteligencia de la Policía Nacional. Toda esta información está siendo puesta a órdenes de fiscalía. Esta, ¿qué va a permitir? Determinar las responsabilidades penales de quienes estuvieron involucrados en esta evasión de estos dos PPLs. Y obviamente, para quienes también estén dando cobijo, cobertura, cabida a estos dos prófugos, también tendrán que pensarlo dos veces porque serían parte del componente del delito que se está investigando.
3: ¿Seguirían por esta zona, en los alrededores?
1: No podría adelantar esta información porque está dentro de un proceso de investigación y no queremos que la información entorpezca si tal vez se la publica al proceso de investigación.
3: ¿Tiene el apoyo también del Consejo de Seguridad para dar con el...?
1: Hemos utilizado toda la tecnología disponible. Hay la, como digo, los paquetes de información que maneja la DGI y Policía Judicial están siendo soportados por información que viene del Consejo de Seguridad Ciudadana, que viene de los portales de Seguridad Ciudadana, que viene de cámaras locales que han sido instaladas incluso por vecinos del mismo sector. Toda esta información son parte del proceso de investigación.
0: 7 de la mañana con 40 minutos, 7 de la mañana con 40 minutos. Amigos, continuamos informando a través de La Voz del Tomebamba. Hay que señalar que las multas compulsorias en temas de el cuidado, protección del agua se vienen. El 15 de septiembre pasado se dio ya por publicada en el registro oficial la ordenanza que hace referencia al tema del ambiente, la ordenanza de cuidado y protección medioambiental. Sobre eso, pues el concejal José Fajardo, en las últimas horas presidente de la comisión encargada de temas de medio ambiente, ha señalado que aquellos que infrinjan y sobre todo generen afecciones, daños a los cauces naturales del agua, sobre todo serán los que merezcan unas sanciones ejemplarizadoras y sobre todo las multas compulsorias. Es decir, si usted ha infringido, si se comprueba después del juzgamiento que usted ha afectado un espacio de cauce natural de agua, lo que va a ocurrir es que le van a generar una multa. Pero hasta que no se remedie la multa, seguirá la multa progresando, avanzando, interés sobre interés. Y lo que dice el concejal es muy crudo. Posiblemente algunos tendrán que pues vender el terreno para poder pagar la multa. Escuchemos lo que dijo José Fajardo, concejal del Cantón Cuenca, quien ha anunciado que se reanuda el cobro de multas compulsorias por afecciones a cauces de agua. Las sanciones económicas y los mecanismos de cobro compulsorio volvieron a aplicarse en la ciudad de Cuenca para quienes contaminen, invadan, alteren cauces naturales de agua en el marco de la ordenanza de biodiversidad aprobada el mes pasado. El presidente de la Comisión de Ambiente del Consejo Cantonal, José Fajardo, explicó que los montos por las las multas suman y se van acumulando por los intereses y representan valores bastante elevados. Según el edil, el costo de la sanción y la remediación ambiental quedaría pues en obligación del titular de este predio, inclusive hasta de poder enajenar los bienes. Escuchemos lo que dijo José Fajardo en sus intervenciones.
4: Al medio ambiente, como son quebradas básicamente, ríos, todo lo que son cauces naturales, y sobre todo los colchones donde donde se junta el agua, esos sí tienen, llegan hasta las multas compulsorias, que es un tema que en veces asusta. Yo ahí quiero dejar claro que las multas compulsorias no es otra cosa que va a sancionar al que infringe la ley, que en vez se dice que es meter mano a los ciudadanos, y no es así, al que infringe la ley. ¿Por qué compulsoria? La multa compulsoria permite, si usted comete la infracción en una propiedad, no puede ingresar a la propiedad a hacer la sanción. Entonces la multa compulsoria ahí actúa porque eso le va generando interés sobre interés hasta que cancele esa multa y finalmente que arregle la infracción, que eso es lo que queremos que tiene que darse en lo que es medio ambiente.
5: Concejal, ¿de cuánto estamos hablando, dicen, estas multas? ¿Desde cuánto hasta cuánto podrían alcanzar?
4: Bueno, las multas van de acuerdo a la infracción. Claro. Sí que van desde, medio sueldo hasta 20 sueldos, me parece que es la multa más alta.
0: Ya. Eso es lo que dice el concejal José Fajardo. Así que usted, amigo, que posiblemente construyó en la quebrada, tiene el cerramiento linderando con la quebrada, con el cauce de agua, con el cauce de un río, pues es el momento que empiece a remediar, empiece a retirar esa construcción. Si a lo mejor desvió el cauce de agua, si puso un tubo, que es lo muy habitual, ya por el tubo ha de pasar nomás el agua y yo voy a construir arriba, suele ocurrir esto, pues irá de pronto poniendo barbas en remojo, porque vaya a ser que le sancionen y haya una multa compulsoria fuerte para que pues se haga la remediación de este espacio que ha sido afectado. 7:44 Vamos ahora con otros temas, amigos, que son muy importantes, que va a ocurrir en las próximas horas. Los distribuidores de combustible van a tomar acciones de plantones en la provincia de la Azuay, en todo el país. Inclusive se habla de que serán en varias zonas, con el objetivo de priorizar el diálogo con las autoridades. El directorio de la Cámara Nacional de Distribuidores y Derivados del Petróleo en Ecuador, pues decidieron diferir el plantón pacífico anunciado para este 6 de octubre, con el que buscarán que el gobierno revise los márgenes de ganancia. No están ganando mucho. Definir el plantón o definirlo para otra fecha no significa renunciar a nuestro legítimo reclamo. Es lo que han dicho los representantes de esta organización mediante un firme pedido que se ajusten los márgenes congelados 24 años en apenas centavos, que permita garantizar la sostenibilidad de las estaciones de servicio y abastecimiento oportuno. Según los que están representando esta organización, pues los márgenes no son tan altos, por ello es que van a cumplir estos plantones. Según el gremio, la decisión se tomó ante las señales de apertura y los compromisos expresados por las autoridades de gobierno nacional. Con la posterioridad se anuncia también que esto podría darse para el próximo 15 de septiembre. Los empresarios habrían tomado en cuenta los pronunciamientos del ministro de Ambiente y Energía, Juan Carlos Blum, quien manifestó públicamente que hay que reconocer la subida del margen, porque ese sector está en problemas. Coincidieron con uno de los principales planteamientos hacia esta organización. 7:46 Vamos con más noticias, amigos. En detalle, informaciones que son importantes y que tienen que ver con los aspectos internacionales con nuestro país. Atención, ordenan la deportación inmediata de Olavini. No podrá él volver en 10 años, de acuerdo a la información. Atención, las autoridades ordenaron la deportación inmediata de el ciberactivista sueco Ola Wini por ser considerado una amenaza para el país. No podrá volver al Ecuador en los próximos 10 años, lo anunciaron así sus abogados. Desde el aeropuerto de Quito, donde se encuentra a la espera de que pues le llegue un pasaporte de emergencia, el extranjero informó que su expulsión del país se basa en un informe secreto al que no pudo tener acceso. Imposible defenderse contra lo que no se conoce y lo que no se permite saber, dijo así el extranjero. El informe permanentemente está llegando desde el mes de marzo del 2026. Solo dos semanas después se ha dado ya el rechazo a mi acción de defensa. Por ello no podemos llegar a acuerdos y casi seis meses después se toman estas decisiones. ¿Qué pasó con lo que se hizo tan urgente? Es lo que dice este activista. Por su parte, el abogado Carlos Soria señaló que son las detenciones posteriores y la deportación de Ola Wini se concretó así una vulneración de los derechos más arbitraria, la que ha sido testigo en estos momentos. Una funcionaria administrativa ordenó la deportación inmediata de Ola Wini sin ningún motivo o una prueba, es lo que señala el abogado. 7:48 7:48, amigos. Vamos a una nueva pausa comercial. Cuando retornemos, más detalles aquí en La Voz del Tomebamba.
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6: Siete de la mañana con 53 minutos, 7:53, estamos a 7 minutos de las 8 de la mañana. A todos nuestros amigos que nos llevan en los vehículos, que nos llevan también en el transporte público, les saludamos. A aquellos amigos que nos escuchan en cualquier parte de la provincia de La Suay, un saludo cordial, gracias por acompañarse de La Voz del Tomebamba. Vamos con informaciones en desarrollo. Atención, la judicatura empieza el proceso para la selección de 222 jueces temporales en el Ecuador. A nivel nacional hay un déficit de 735 jueces. Según lo aprobado por el Consejo de la Judicatura, el proceso de selección será exclusivamente para servidores activos de la institución. ¿Cuáles son las provincias que tienen este déficit? Ya le estaremos contando nosotros el desarrollo, claro, y es que la información dice lo siguiente. El Consejo de la Judicatura de Ecuador aprobó este 1 de octubre pasado del 2026 el inicio de un proceso para la selección de 222 jueces temporales para cubrir vacantes en diferentes unidades judiciales del país. El inicio del proceso será este 2 de octubre pasado, luego de dos meses de que la presidenta de la Judicatura, Mercedes Caicedo, declaró en emergencia a la función judicial en Ecuador y dispuso a la Dirección de Talento Humano que presentara una metodología para la selección de jueces temporales. Según la metodología aprobada, el proceso estará dirigido a personal de apoyo y función judicial con al menos 5 años de experiencia, que deberá superar una evaluación de competencias técnicas y profesionales, además cumplir requisitos de formación y experiencia, al igual que idoneidad. El proceso para seleccionar a estos jueces temporales durará 33 días. Las primeras designaciones se concentrarán en dependencias sin jueces. ¿Cuáles son las provincias que estarán de alguna manera determinadas para recibir a estos jueces? Son Azuay, Guayas, Pichincha, Esmeraldas y la provincia de Loja. La metodología establece que el proceso de selección ordenará postular secretarios, oficiales mayores, ayudantes judiciales y amanuenses con nombramiento definitivo o provisional y con contratos de servicios ocasionales. Ahí, amigos, las 7 de la mañana con 56 minutos, lo que va a ocurrir en las próximas horas, en los próximos meses, es que se va a seleccionar a 222 jueces temporales y donde van a estar algunos en la provincia del Azuay. Por otra parte, ya en otros ámbitos informativos relacionando a la condición del clima y las elecciones que se avecinan. Atención, el CNE alista el alquiler de generadores eléctricos para las elecciones seccionales del 29 de noviembre en Ecuador. El CNE adelanta diálogos con las empresas eléctricas del país para evitar inconvenientes el día de las elecciones, mientras que cerca del 90% de las candidaturas inscritas ya han sido calificadas a nivel nacional. Lo que debemos decir es que el Consejo Nacional Electoral empezó a tomar precauciones para evitar eventuales cortes de luz durante las elecciones seccionales del 29 de noviembre del 2026 y que estas posibles interrupciones afecten al proceso

especialmente en los escrutinios del voto. El presidente del organismo electoral, José Cabrera, dio a conocer el pasado 1 de octubre que el CNE tiene previsto arrendar generadores eléctricos y adquirir sistemas de alimentación ininterrumpida, es decir, los conocidos UPS, para que pues se puedan continuar con los procesos de conteo y de escaneo, sobre todo. Esta es la información. Cuando, amigos, son las 7 de la mañana con 57 minutos. Qué rápido que pasa el tiempo. Vamos con otros datos informativos. El alcalde de Guayaquil fue operado en su vesícula en la clínica de Guayaquil. Aquiles Álvarez fue sometido a una cirugía que pues fue determinada por emergencia o por la emergencia del caso. Tuvo que ser llevado a Guayaquil. Desde el encuentro, precisamente, pues fue llevado con el propósito de que pues todo salga de acuerdo a lo previsto. Pero lo que debemos señalar, amigos, es que a las 22 horas aproximadamente, el abogado, nos referimos a Julio César Cueva, abogado de Aquiles Álvarez, informó que pues el alcalde de Guayaquil salió de la cirugía sin novedad y que se encuentra recuperándose pues satisfactoriamente. En un postoperatorio indicó que se estima que ya despierte en las próximas horas. Repetimos, a las 22 horas con 50 de anoche ya se daba a conocer de parte del abogado esta información, luego de que pues fue diagnosticado su problema médico y traído hacia la ciudad de Guayaquil con el propósito de que allí sea sometido a esta cirugía. Vamos con otros datos, amigos. Atención. Con esta información, Ecuador recibió 3.898 millones en remesas hasta junio, es decir, un 4,6% más que en el año 2025. La información indica que Ecuador recibió 3.898 millones de dólares en remesas entre enero y junio del 2026, un aumento de 4,6% frente al mismo periodo en el año 2025. El flujo de remesas aumentó durante el segundo trimestre en el Banco Central del Ecuador. Entre abril y junio ingresaron 2.041 millones de dólares, es decir, un 2% más en el mismo periodo del 2025, 9,9% más que lo que fue en el primer trimestre de el 2026. El monto enviado por los migrantes fue de 5,4 veces superior a los 715,5 millones de dólares que ingresaron al país por inversión extranjera directa durante el mismo semestre en el año 2025. Ahí, amigos, esta información cuando son las 8 de la mañana en punto, 8 de la mañana a esta hora. Nosotros cerramos, amigos, esta información reiterando que los cortes de energía eléctrica se van a venir para este mes de octubre. La información refiere lo siguiente: el Consejo Consultivo de Ingeniería se reunió este 2 de octubre del 2026 en Quito para exponer la gravedad de la crisis energética que afronta el país, pero sobre todo para proponer soluciones para los expertos. Ante lo cual, la situación es ahora la que afecta al país. Esto empiecen a generarse cortes que traerán problemas en la última parte del año. Y estos cortes podrían ser permanentes y traer problemas. Para los expertos, la probabilidad es que en octubre de este año, 2026, se produzcan apagones. Esta probabilidad es bastante alta. Tomando en cuenta que hay una reducción en los niveles del embalse de Mazar, la disminución de los caudales en el Coca-Cola Sinclair y la decisión de que los productores colombianos no vendan energía al Ecuador. Este 2 de octubre del 2026, el nivel del agua del embalse en Mazar, el más importante que tiene el país, se ubicó en los 2.131 metros sobre el nivel del mar, es decir, hasta 16 metros por debajo de su nivel, que ya es considerado crítico y que, pues, al momento ya podría inclusive salir de operación. Son las 8 de la mañana con un minuto, 8 de la mañana con un minuto. Amigos, gracias por habernos acompañado en esta jornada informativa. Nosotros nos despedimos. Mi nombre es Freddy Eduardo Saguay. Se despide, gracias por acompañarnos. Quedamos en buenas manos. Y la canción del día con el maestro Gustavo Peralta. Buenos días.

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17: Ocho diez minutos en La Voz del Tomebamba. Atención, personal y maquinaria del equipo contratistas trabajan en el desalojo de material. Se arrastra en la vía Cuenca, Molleturo, Lempalme, kilómetro 90. Se indica que la circulación se habilitará por un carril hasta las 9 de la mañana. La limpieza continuará a lo largo de la mañana para habilitar los dos carriles, es lo que les informamos. Mientras tanto, que en Cañar también se reportó el cierre de la vía Xutco Cochancay, El Triunfo, sector Ocaña. Asimismo, el equipo contratista movilizó a su personal a la zona para limpieza. Sin embargo, hay dos trailers que están embancados y dificultan las maniobras. Es la información que les damos a conocer a nuestros oyentes a través de La Voz del Tomebamba. 8:11, saludamos a don Germán Piedra con invitados muy especiales en esta mañana. Adelante, Germán, buenos días.
18: Ok, hola, ¿qué tal? ¿Cómo están, amigos oyentes? Qué lindo estar otro sábado aquí en Radio La Voz del Tomebamba, acá en el nuevo mes de octubre. Que sea un mes maravilloso, que todos sus sueños se cumplan, que esa noticia tan esperada llegue en este mes de octubre. Efectivamente, estamos con dos profesionales de las leyes, los abogados, el doctor Juan Santiago Muñoz y Juan Diego Crespo. Con ellos precisamente vamos a tener una plática sobre diferentes asuntos importantes, amigos, y es necesario que los amigos oyentes nos escuchen, porque muchas veces cometemos errores y somos víctimas de las estafas, víctimas de gente que utiliza su inteligencia para el mal y que aprovechándose, por ejemplo, de la tecnología, aprovechándose de la ingenuidad de las personas, roban y estafan. ¿Y qué se puede hacer al respecto? Es por eso que hemos invitado a dos profesionales que manejan los temas que vamos a conversar de una manera muy idónea. ¿Qué tal, doctor Santiago? ¿Cómo está? Muy buenos días.
19: Muy buenos días, estimado German. Siempre un placer estar aquí resolviendo dudas jurídicas con respecto a los temas que se nos planteen en La Voz del Tomebamba. Les agradecemos mucho por esto y también a la audiencia por escuchar lo que tengamos que decir.
18: Ok, también estamos con el profesional Juan Diego Crespo. Juan Diego, buenos días, bienvenido a Radio Tomebamba.
20: Muy buenos días, German. Un gusto siempre saludarle y estar presente en esta distinguida radio. Asimismo, con los radioescuchas que nos van a estar hoy pendientes de los temas muy importantes que tenemos a tratar.
18: Perfecto, doctores, amigos. A ver, las estafas ahora no solamente son, o típicamente eran con la cuestión de la lotería, con un cheque sin fondos. Ahora las estafas son estafas cibernéticas, es decir, estafas que, debido a la vida virtual que tenemos, porque tenemos ya una vida virtual, estamos nosotros viviendo esta situación, ¿no? De tener redes sociales, de ingresar a internet, de comprar las cosas por allí, de dejar mensajes, etcétera. Es una vida virtual. Y también los delincuentes se aprovechan de esta situación, como no es presencial, sino es virtual, para delinquir, gente que compra artículos y que es estafada. ¿Cómo se podría denominar este tipo de actividad?
20: Bueno, German, efectivamente, como evoluciona la tecnología, lastimosamente también evoluciona los delincuentes. Se ponen al día y buscan la manera, de la forma más fácil, que es ahora con un teléfono celular, para realizar estas estafas cibernéticas o tecnológicas. Las mismas que entre las más comunes, existen la famosa llamada del banco, mensajes con enlaces, familiares en apuros, ventas de ciertos artículos en redes sociales, inversiones milagrosas, empleos fáciles, préstamos y el famoso robo de WhatsApp. Esos serían entre los más comunes que tenemos hoy en día con las estafas tecnológicas.
18: Vamos a ir desmenuzando un poquito, Santiago, por ejemplo, de lo que acaba de mencionar Juan Diego. ¿Cómo es, cómo te estafan, por ejemplo, una estafa de que un familiar está requiriendo dinero? O sea, la gente se entera de los datos también, ¿no?
19: A ver, muchas veces sucede que, por ejemplo, usted en su entorno digital no tenía agregado algún familiar, el cual sorpresivamente le manda una solicitud de amistad en un perfil creado hace minutos, pero es normal porque algunas personas no tienen abiertas redes sociales, las cierran, las vuelven a abrir, entonces uno normalmente acepta. Como se robaron ya parte de la identidad, esto quiere decir, muy probablemente nombres y apellidos, una foto en la cual se le puede identificar para que uno no empiece a sospechar, y le escribe que recién se creó redes sociales y que tiene un apuro de carácter económico, de carácter de salud, etcétera. Entonces, en este contexto, para solventar ese apuro, le dice que le preste tal cantidad de dinero. Y la forma en la cual la gente puede darse cuenta de este tipo de situaciones es hacerle preguntas de carácter
18: familiar,
19: que solamente okay, esas personas conozcan. Porque si es que es así, y si es que efectivamente se creó la cuenta hace pocos días y tiene esta emergencia, usted puede comprobarlo a través de las respuestas que le pueda dar esta persona. Caso contrario, se trata muy probablemente de una estafa, y muy probablemente esta persona le va a pasar, no sé, datos de pago, etcétera, a través de un enlace en el cual usted no va a poder recuperar el dinero que usted le entregó a esta otra persona que utilizó la imagen y el nombre de su familiar.
18: Es decir, amigos, ustedes por nada del mundo, cuando alguien les llama por teléfono, porque esto también debería ser regulado, muchas veces las instituciones bancarias pues llaman y dicen, está debiendo una cuota del crédito, del préstamo que usted pidió, ok, ya nos vamos a acercar, pero otros le llaman y le dicen, ok, le habla con el banco o le habla con la institución de turismo, por favor deme unos minutos, usted acaba de ganarse una cena en el hotel XYZ para que venga a comer acá. O sea, ese tipo de cosas incluso se vuelven hasta molestosas. Les digo personalmente, uno está manejando el auto y de pronto le llaman a ofrecer un servicio que uno no necesita ni ha requerido. Debería ser regulado eso, debería ser. Yo sé que hay gente que trabaja en esto, gente que es vinculada a este tipo de negocios, pero de alguna manera debería haber una regulación. ¿Qué nos dice Juan Diego?
20: Efectivamente. German, antes que nada, quiero dar unos tips a los radioescuchas.
18: Okay.
20: En primer lugar, antes de desembolsar dinero, se debe cerciorar a quién se está entregando este dinero. Con las famosas ahora transferencias bancarias, se amplía bastante el tema de la facilidad y rapidez para desembolsar estos dineros. Entonces, ¿qué pasa cuando un familiar solicita, como mi colega Santiago manifestaba, cerciorarse que esta cuenta sea de este familiar? Porque va a haber menos probabilidad de estafa, en primer lugar. En segundo lugar, y lo que nos ha tocado en la oficina de Prisma, es temas de pagos a ciertas entidades. Ejemplo, ETAP. Si ETAP le pide un pago, se debe realizar a esta entidad y la cuenta bancaria debe ser de esta entidad.
18: Ok, claro.
20: No puede ser a otra persona que es la gerente, que es la representante legal, o cualquier otra situación que los estafadores maquillan de esta forma, le convencen porque le dicen si paga dentro de las 24 horas, tiene una rebaja del 40%. De lo bueno no dan tanto. Recordemos eso. Recordemos que no es el hecho de, por la necesidad o la presión, desembolsar dinero sin antes cerciorarse de la mejor forma.
18: Exactamente, pues y claro, a la gente también adulta le sorprende, ¿no? La gente adulta no está al tanto de cómo opera la gente. Nosotros todavía somos unas personas confiadas, y yo les comentaba el caso de un chico que se compraba una cámara de fotos y el señor en Quito supuestamente le mostraba la cámara, dice, ve, aquí está la cámara, qué linda, son $1,200. El chico dice, y le empaca, y se va a Servientrega, y en Servientrega el supuesto paquete que lo empacó frente al muchacho ya es otro paquete con otras cosas, y dice, bueno, ok, aquí está, se va la cámara, aquí está el número de guía, pero me tienes que depositar antes. El chico ingenuamente, luego de tener muchos ahorros, etcétera, le deposita los $1,200, al día siguiente va a hacer mi entrega a recibir la supuesta cámara y eran nada más que papeles.
19: Una locura, de verdad, German. Ojalá fuéramos tan creativos como para ser ciudadanos cumplidos con la ley y no para eludir los mecanismos legales de cumplimiento efectivo de nuestras obligaciones. Claro, con respecto a este tema y enlazado con un tema que estábamos tocando anteriormente, es el tema de los datos personales, porque muchas veces nosotros no sabemos por dónde están pasando nuestros datos personales. Muchas veces nosotros entregamos, por ejemplo, a entidades financieras, entregamos a entidades de salud nuestros datos y estas entidades, a su vez, no cuidan tan bien su base de seguridad de datos y pueden ser víctimas de hackers que sustraen esta información. Por ejemplo, pasó en la NT hace más o menos 6 u 8 meses que se, entre comillas, robaron, es decir, se sustrajeron la base de datos de todas las personas que estaban ahí, incluyendo sus domicilios, incluyendo sus nombres, incluyendo cuántos vehículos tienen, de qué clase son estos vehículos. Entonces, con esto se puede hacer un montón de cuestiones, porque esa información es muy valiosa. Tal vez, bueno, para ustedes y para mí en este momento no sea tan valiosa, porque de hecho aquí todos nos conocemos. Pero si es que a una persona le quieren averiguar cuántos carros tiene y en dónde viven, a través de ese medio lo pueden hacer. Ahora, ¿qué es lo que yo puedo conseguir cuando, por ejemplo, me llaman los del banco y están insistentes en que compre tal o cual tarjeta de crédito o los de líneas telefónicas que compre tal o cual paquete? Hay un derecho que está establecido en el artículo 13 de la Ley Orgánica de Protección de Datos Personales, que es exigir de dónde sacaron esa información, de dónde ellos la obtuvieron. Y en el artículo 15 está que los borren, es decir, si es que yo ya no quiero llamadas, por ejemplo, de líneas telefónicas, Claro, etcétera, yo puedo pedir que inmediatamente borren mis datos de estas entidades y que por favor paren de llamarme, porque obviamente ese es otro tipo de acoso, diciéndoles por así, o que los utilicen para publicidad, o que comiencen a difundirlo sin mi expresa autorización para aquello. Entonces, hay como pedir inclusive una indemnización por daños y perjuicios a aquella entidad que incumpla con esta normativa.
18: Okay, o sea, amigos oyentes, bueno, y es también molestoso. Insisto, hay gente que trabaja en esto, pero hay usuarios como quien les habla. Estamos manejando el auto yéndonos a algún sitio y aparece una llamada con cierta insistencia y varias veces y es para decirte que te ganaste una cena con tu esposa en un hotel de prestigio y que vengas a retirar, pero que no sé qué, que no sé cuánto. Yo sé que puede ser cierto. Yo sé que las empresas de turismo trabajan de esta manera para enganchar clientes. Pero tiene que darse cuenta, señores, que hay mucha gente que en este momento está en una actividad, por ejemplo, de conducir un auto, por ejemplo, de estar donde el dentista, por ejemplo, de estar en cualquier tipo de emergencias. Debería regularse esta situación y, claro, nosotros, de alguna manera, yo le digo siempre a la gente, para no ser grosero, digo, por favor, envíame toda la información que quieras al correo o por WhatsApp, ¿va?
20: Correcto. Totalmente. Hemos hablado de las formas de estafas. Ahora hablemos de las soluciones.
18: Ok.
20: German, es importante, como no me canso de decir, el tiempo. En temas de transferencias bancarias, el tiempo es fundamental. ¿Por qué? Porque el tiempo nos podría dar un lapso para presentar una denuncia en fiscalía y esta acudir a la entidad bancaria, ya sea cooperativa o banco, y en el mejor de los casos, no siempre, cancelar la transacción. Lastimosamente, cuando es de banco a banco, es mucho más difícil. Sin embargo, al poner la denuncia, acudir a la entidad financiera tiene la obligación de proporcionar los datos de a quién se realizó esa transferencia y así poder ubicar a esta persona con su domicilio y hacer el seguimiento debido mediante fiscalía para poder recuperar el dinero que fue estafado.
18: Que también sería complicado en cierta manera, ¿no?
20: Es bastante complicado. Sin embargo, no hay que temerle a la justicia y no hay que temer al tiempo. No hay que decir, ya perdí ese dinero, se acabó ahí. No, aún podemos luchar contra la delincuencia y la mejor forma de hacer es poniendo en conocimiento de las autoridades.
18: Claro, esta ciberdelincuencia, así como la inteligencia artificial, nos ha dado una gran posibilidad de utilizar sus herramientas para muchas cosas y nos quedamos sorprendidos esos pasos gigantes que da la inteligencia artificial en buena lid. pero nosotros, por ejemplo, y esto les voy a compartir, amigos oyentes, también fuimos víctimas de pues algo que hasta el momento no lo podemos arreglar. La semana pasada estábamos realizando una actividad en la computadora de la radio abierta, en unas publicaciones en Facebook de unos eventos que tenemos. Por el apremio, por el descuido, por el apuro, quedó abierta la página de Quienes Habla de Facebook, abierta toda la noche en una computadora. Y hay un tipo de virus, que o sea, no necesariamente el estafador cibernético es que está despierto ese momento queriendo hackear la cuenta de German Piedra. No, es un virus que está como que volando. Bien, volando por ahí hasta que encontró una cuenta abierta en una computadora, se le hizo más fácil. Nos hackearon todas las cuentas, las que maneja Meta, es decir, Facebook, Instagram y también el WhatsApp. O sea, me dejaron prácticamente sin ningún tipo de red. Ellos logran ingresar a las redes porque están enlazadas con el sistema de Meta y sus productos y comienzan a cambiar los datos. Por ejemplo, de WhatsApp le ponen que usted cambia los datos y le ponen de como si fuera menor de edad. De Facebook hacen una publicación fuera de tono, entonces ya luego de robarle todos los datos, pues le dejan las cuentas, digamos, en cero, en el sentido de que usted ha cometido graves infracciones y automáticamente los bots de Meta, pues lo que hacen es suspenderle las cuentas. Nosotros actualmente estamos apelando estos días a Meta para tratar de recuperar nuestras cuentas, que va a ser bastante difícil. Y ahí me doy cuenta una cosa, que el hombre más poderoso del mundo, a mi criterio personal, es Mark Zuckerberg, más que Elon Musk, más que Bill Gates o más que los dueños de otras empresas. Mark Zuckerberg tiene todos los datos de todas las personas, absolutamente. Y el estar yo 4 días sin las redes sociales nombradas, WhatsApp, Instagram y Facebook, me cortaron las manos. Me doy cuenta que no tengo nada de información, que mi vida virtual se acabó. Entonces pienso y recapacito, digo, este hombre que es propietario de estas redes sociales es el más poderoso, tiene toda nuestra información. Y es por eso también que hay que tener en Santiago mucho cuidado en lo que uno publica en redes sociales. Porque a veces por nuestro ego estamos publicando que me fui de vacaciones y el ladrón se da cuenta que la casa, por ejemplo, está vacía.
19: Efectivamente, estimado German, las redes sociales son nuestra nueva forma de interacción, se ha ido acrecentando a raíz de la pandemia y es donde la gente pone los datos de carácter, yo diría que más sensible que tiene, es decir, uno plasma su personalidad a través de su perfil de redes sociales, lo cual hace que cierta parte de nuestra interacción con el mundo exterior siempre sea por vía de ese orden. Entonces, como usted dice, esta persona, Mark Zuckerberg, ostenta una gran cantidad de información y la información en el mundo, vamos a decir, de las redes sociales y empresarial, es traducida a dinero. ¿Por qué? Porque existen, por ejemplo, aquí en el Ecuador, le pongo un ejemplo, muchas entidades, por ejemplo, bancarias, etcétera, tienen siempre quieren obtener esta información, información bancaria de la gente, cuánto gana, en qué ha invertido, etcétera, para ofrecerle ciertos productos. Entonces dice, muy bien, usted está ganando $5,000 mensuales, pero no tiene una tarjeta de crédito. Entonces yo como entidad financiera le puedo estar ofreciendo esta tarjeta de crédito porque usted, y le inventan ahí la moto, tiene un score crediticio muy alto, usted tiene una gran capacidad de pago, etcétera. Entonces ellos a través de eso es que hacen que su negocio sea mucho más grande, mucho más rentable. Y ese es el tema con las redes sociales del día de hoy.
18: Claro, y él ha dicho algo tan importante, Santiago, que es el uso de la tarjeta de crédito. Hace años atrás, era yo también, perdón por hablar en primera persona, número uno para la tarjeta de crédito. Ah, me gusta esta casaca, me gusta este casco, compre. Luego llegan los estados de cuenta y uno se sorprende, pues, y tiene que pagar. Pero con el paso del tiempo, básicamente lo que hago es utilizar la tarjeta de débito. Es decir, lo que tengo para gastar, lo gasto. Y no me estoy preocupando a fin de mes. Pero eso es ya con el paso del tiempo que uno va dándose cuenta. Bueno, hemos hablado un tantito de las estafas virtuales, de las estafas por por este tipo de situaciones en que le llaman gente que conoce sus datos, tenga muchísimo cuidado. Usted no puede entregar absolutamente a datos a nadie ni contestar mensajes que usted pues no conozca. Hay gente muy audaz, muy astuta, muy sagaz para, pues, sobre todo a las personas adultas, tratar de estafarlas y engañarlas. Incluso había una señora que se había convencido que el que le escribía era Brad Pitt en algún momento, y la señora, emocionada, pues, claro, comenzó a tener, según ella, una relación virtual con el artista, y lo que hizo el artista es robarle mucho dinero, ¿no? O sea, ahora con la inteligencia artificial, nuestras mismas voces, hay una aplicación de la IA que, por ejemplo, nos está escuchando este momento y nos graba, y su voz le pone la aplicación de la IA y le hace hablar como si fuera usted, ¿no?
20: Increíble, así es.
19: Claro, claro, es una locura. Se está desdibujando la línea de lo real y de lo virtual el día de hoy. Esa es la tendencia que va a seguir el mundo, así que hay que tener extremadas precauciones, como ha manifestado claramente mi colega Diego, porque a veces no nos percatamos de cuánto estamos inmersos en las redes sociales hasta que nos pasa algún tipo de estas situaciones, como usted nos manifestó, German, del tema del hackeo de redes, o el tema de clonación de tarjetas, que de hecho también es otra forma de estafa. Una serie de cuestiones que son importantes que la ciudadanía conozca, y también es importante que la ciudadanía conozca que existen, por ejemplo, plazos para denunciar en las entidades bancarias todo el tema de robo de tarjetas. En el artículo 249 de la Ley Orgánica del Código Orgánico Monetario y Financiero establece que se tiene que denunciar necesariamente al banco, y bueno, el banco tiene que tener ciertas seguridades para evitar que este tipo de cuestiones pasen, el chequeo de doble filtro, como le dicen, todo ese tipo de cuestiones. Obviamente, si es que ya como usuario yo hago un uso negligente de mi tarjeta, es decir, yo cogí y le dejé de prenda en un bar para que me cobren luego, etcétera, yo estoy voluntariamente dejando a conocimiento de los empleados de ese lugar mis datos de tarjeta. Entonces, obviamente, estos, si es que son usados posteriormente para alguna compra, alguna transacción, no le puedo atribuir esa falta de cuidado al banco, sino la negligencia es mía.
18: Entonces, o sea, doctor usted Santiago Muñoz, recomienda, por ejemplo, cuando uno va a una gasolinera y dice, lléneme el tanque, ya dice, son $60, uno le entrega la tarjeta, el señor se va por atrás y dice, ok, cobrado, pero en esa ida por atrás el sujeto pudo haber ya hecho una clonación.
19: Efectivamente, pudo haberlo hecho. Si es que su tarjeta no tiene la verificación de dos pasos, le recomiendo que siempre que haga compras de gasolina o cualquier situación, por ejemplo, en el ejemplo de la gasolinera, que se asegure de que la persona que surte la gasolina acerque el data fast a donde usted está, para que usted nunca se aleje de su tarjeta.
18: Y este mensaje va para los señores dueños de gasolineras, que todos son muy buenas personas, conozco a la mayoría, a los señores dueños de restaurantes, dueños de pues de discotecas, de rooftops, que cuando le pidan la cuenta, pues ya le traen la cuenta, ahí con un caramelito y un papelito, y también le traigan ya la máquina para que ese momento mismo, con la tarjeta frente al usuario, se haga la descarga del consumo.
20: Definitivamente, German, es la mejor forma de prevenir, porque recordemos que clonar una tarjeta no es como suena, que es un método difícil, no, simplemente con tomar una foto de ambos lados, ya tiene acceso a toda la clave y el número de tarjeta, fecha de caducidad, y con eso puede hacer cualquier compra en línea. Entonces, sí, lo que dice mi colega es totalmente cierto, y es donde fallamos a diario. A diario ponemos gasolina, a diario vamos a un restaurante a comer, y asimismo a un lugar de diversión. Entonces, ahí es donde se comete la mayor cantidad de brindar esta información a manos de terceros, y ahí entra la peligrosidad, definitivamente.
18: Exacto. Bueno, qué interesante que es conversar con nuestros abogados. Aquí en Radio La Voz del Tomebamba, Santiago Muñoz, Juan Diego Crespo de
20: Prisma.
19: Prisma Estudio Jurídico.
18: Prisma Estudio Jurídico, recomendadísimo, gente muy profesional, jóvenes muy capaces, actualizados para esto. Vamos allá al otro tipo de estafas, las estafas reales, es decir, por ejemplo, en la compra de un vehículo, ¿no? vemos nosotros cantidad de vehículos que ofrecen a través de Marketplace, o uno ofrece el vehículo y también uno es estafado o robado, ¿eh, Santiago?
19: German, hay un adagio popular que recuerdo que decía que cuando algo es muy bueno para ser cierto, no es cierto, hay que creerle, no hay que creerle, porque efectivamente, o sea, nosotros vemos a través de plataformas como Marketplace publicado un Toyota Highlander del año 2013 en $5,000. Yo sé que es un auto que ya tiene sus años, etcétera, pero el precio normal de venta de este vehículo está más o menos en los $18,000. Entonces, si es que le veo publicado en $5,000, ya tengo que tener una primera alerta que me dice que algo tal vez no esté de la manera en la que creo que está por ese lado. Entonces hay que revisar muy bien, por ejemplo, en tema de autos, que nosotros trabajamos conjuntamente con varios patios de vehículos y por eso sabemos. Okay. Y las recomendaciones para, entre comillas, no ser estafado en esta modalidad de venta es revisar conjuntamente con su abogado todo el historial que ha tenido ese vehículo. Es decir, hay un documento que de hecho se obtiene en la ANT, que es el CUP, conocido como Certificado Único Vehicular. Entonces ahí está todo el historial de dominio del carro, por dónde ha pasado, por dónde no ha pasado, etcétera. Y, por ejemplo, autos que han tenido un mayor historial de dominio, no digo que sean una mala compra, pero hay que tener un poco más de ojo crítico al momento de comprarlos. ¿Por qué? Porque me ha pasado que el momento de hacer defensa de patios de vehículos que venden estos carros, los anteriores dueños, no sé, a algunos se le voló la teja, como saben decir, y denuncia en la fiscalía que le han robado el carro, más allá de que él haya vendido y legítimamente se haya pasado a manos de otras personas, denuncia que le han robado el carro, y a esa sola denuncia activa los protocolos de seguridad que tiene que tener la fiscalía. Entre ellos tiene que ser el bloqueo del vehículo. Y con el bloqueo del vehículo, cuando se estén haciendo operativos por parte de la Policía Nacional o por parte de las entidades de tránsito de los GATS, se detecta que este vehículo está transitando por las vías del país y automáticamente tiene que ser detenido. Entonces, el nuevo dueño, que ya tenía todo en regla con los papeles al día y con ya el sello puesto, todo eso, se entera que se ha puesto una denuncia por parte de uno de los anteriores dueños y que está ordenado el bloqueo y le quitan su vehículo, que legalmente fue adquirido. Entonces, ajá, siempre hay que tener en cuenta esas situaciones antes de comprar un vehículo.
18: Y en este tipo de casos que tú comentas, cuando hay esta mala fe, ¿qué hay que hacer para ya verificar que el vehículo, por ejemplo, no ya está totalmente disponible para la venta y para el cambio de nombre?
19: Lo que tengo que hacer es sacar una, vamos a decir, un CUP con la última actualización de dominio e ir a presentar directamente en, por ejemplo, la fiscalía en donde se haya denunciado ese robo. Y decir, okay, ¿sabe qué, señor fiscal? Yo tengo la legítima tenencia de este vehículo, yo lo compré, aquí están todos los documentos y por favor quite este bloqueo del vehículo, ya que la denuncia que se ha puesto ante su conocimiento en la fiscalía no es verdad. Y aquí me están tratando de quitar mi vehículo de manera ilegítima.
18: Okay. Miren ustedes, amigos oyentes, lo que hay que enterarse y hay que saber. Nosotros, como pertenecemos a esta hermosa ciudad andina de Cuenca, somos personas muy confiadas a veces. Somos personas que lo que nos cuentan creemos y le agradecemos, pero en realidad hay gente maligna, gente que realiza este tipo de actividades de estafa. Ahora, Juan Diego, compramos un vehículo, pero el vehículo ha estado dañado, o sea, ha estado con problemas y nos hicieron firmar un montón de papeles. ¿Se puede reclamar tal vez esto?
20: Efectivamente, German. Existen varias figuras en el derecho para poder hacer estos reclamos. Sin embargo, cabe recalcar que es difícil y es un trámite largo. Para eso hay que prevenir. Por eso hablamos tanto de la prevención. Cuando vaya a adquirir un vehículo, ya sea un patio de carros o a una persona natural, haga las revisiones correspondientes, porque podría tener este carro vicios ocultos, el cual incluso se puede dar que ni siquiera una persona, digamos, que quiera vender usted de buena fe, pero ya tenía una vida útil el motor que tiene que ser reparado. Sin embargo, va donde un mecánico, le cobra $20, le revisa y dice, no, está el pelo. Está bien la compresión de la máquina. Sin embargo, no lo está. Podría iniciarse un proceso definitivamente, pero el cual sí es un poquito más largo. Entonces, la prevención es lo ideal aquí. Aquí también cabe recalcar, German, que es importante cuando voy a adquirir un vehículo, estar presente con el legítimo propietario, como ha manifestado Santiago, con el CUB. ¿Qué pasa si viene? Ha pasado muchos casos en nuestra firma de que hay gente que le intenta vender un carro ajeno. Dice, no, es que es de mi primo, comúnmente. Es de mi primo, le estoy dando haciendo los papeles, él trabaja en Azogues, es un ejemplo.
18: Yeah, okay.
20: O en otra ciudad. Trabaja y yo le estoy echando una mano. Ya, pero ya tengamos todo listo, él ya viene. Nunca va a llegar ese primo, es un carro prestado, incluso rentados. Llega, nunca llegó el primo, no, pero haga a mí la transferencia, aquí él ya viene, ya mañana firme, es mi notaría de confianza. German, es un robo directo, es una estafa directa en la cara que le hacen y la gente, como usted dice, por confiada, comete estos errores. Y ahí es cuando se complican las cosas y el dinero es más difícil de recuperar.
18: Otro tipo de estafas también es que, por ejemplo, yo quiero cambiar de auto y anuncio la venta del auto. Generalmente se lo hace en Marketplace o en otras páginas, ¿no? Y pues el auto está expuesto, pues, o sea, llamen a tal teléfono. Ahí es cuando, por ejemplo, los delincuentes también, y lo han hecho, van a ver el auto, dice, ah, qué lindo que está, qué bonito, voy a darme una vuelta, vamos con usted, y le roban. Y eso ha pasado. Ah.
19: Tal cual, es una forma de estafa en todo este tema de los vehículos. También ha pasado, por ejemplo, que existen, vamos a decir, lugares de venta de vehículos que crean unas situaciones que se llaman fideicomisos mercantiles, ¿ya?
18: Okay.
19: Entonces, esto pasa específicamente en las compras y ventas a plazos. ¿Por qué? Porque le dicen ya muy bien, usted tiene 30 meses para pagar su vehículo. Pero se atrasa una o dos cuotas de estas cuotas que le dan y esta entidad financiera dice, ah, muy bien, como usted se ha atrasado en las cuotas, voy a ir a retirarle el vehículo porque el vehículo a usted nunca le perteneció directamente. A usted pasa a pertenecerle el vehículo una vez que usted haya pagado las cuotas de ahí, se pasa la propiedad del fideicomiso mercantil a la persona. Pero como mientras tanto es del fideicomiso y no de la persona, entonces van y le retiran el vehículo. Obviamente usted celebró un contrato y todo este tema y es conocido que este tipo de actuar es ilegal. Sin embargo, sigue sucediendo que le quitan a las personas su vehículo y...
18: Por un atraso.
19: Pero esto tiene que venir por una orden judicial. Perfecto, si es que yo me atrasé, yo tengo que, como entidad financiera, demandar el pago de estas cantidades y que solicitarle al juez que me dé el embargo del vehículo. Entonces, ya con la orden del juez del embargo del vehículo, perfecto, le puedo quitar a alguien porque es una orden judicial. Pero caso contrario, utilizan figuras mercantiles para, en caso de que no les paguen directamente, ir a quitarle el vehículo. Y obviamente esto también, aparte de ser una violación en el ámbito civil, es una violación a las leyes de defensa del consumidor.
18: Ok, eso en cuanto a vehículos, amigos. En cuanto a compra de bienes raíces, de terrenos, de departamentos o de casas, tenemos un dinerito ahorrado y queremos vivir en un mejor sitio. ¿Cómo nos tenemos que cerciorar que el sitio no esté hipotecado, que el sitio tiene otros dueños o que tiene, por ejemplo, el sitio un problema de herencias?
20: Claro, es importante ese tema igual, German, porque aquí obviamente la cuantía es mucho más alta que comprarse un vehículo.
18: Ah.
20: Entonces, por eso es más delicada esta información y deberían cerciorarse de mejor forma. La mejor forma es acudir al registro de la propiedad para solicitar un certificado de gravámenes sobre ese bien inmueble, ¿sí? En el cual va es la única entidad en la cual va a cerciorarse de que esté saneado, que se conoce comúnmente, y pueda adquirir este bien.
18: Y por ahí queda la promesa, sí, pero no se preocupe, ya mañana todos van a firmar, etcétera. No.
20: Tampoco, no hay que confiarse. Cuando yo, como he manifestado, no desembolsemos dinero si no estamos seguros de lo que va a pasar. Pero sí existe la figura de la promesa compra-venta. Efectivamente, esa cuando se firma ante un notario, con todos los herederos, en un caso, los hermanos, que se va a vender un cierto bien delimitado, se realice. A pesar de que aquí quedamos bastante expuestos, porque incluso ha sucedido varios casos de que no consideran a un hermano. Cometen perjurio, cometen fraudes, pero no estamos libres de esto. Entonces, sí habría que ver a quién se le compra y en qué términos antes de desembolsar el dinero.
18: Hay muchas personas adultas que en este momento nos están escuchando y eso nos encanta realmente. Este es un programa que llega a mucho público. Una persona adulta, ¿hasta cuánto o hay algún tipo de ley o hasta qué edad esta persona adulta puede, por ejemplo, firmar documentos, comprar, vender, donar, etcétera? ¿Hay un límite de edad? Los notarios están advertidos de que cualquiera puede venir con mi papá. Y digo, papi, sí, firme, firme aquí, ya todo bien, todo bien. Y hay problemas luego, ¿ah?
19: A ver, no hay, como usted bien manifiesta, German, una edad legal para firmar documentos. Sin embargo, sí hay estados mentales para firmar un documento. Voy a ser muy claro en esto. Las personas que por su estado mental tengan una enajenación mental, la establece el Código Civil de esa manera, tal vez no esté en términos médicos, no esté tan perfecta la expresión, pero las personas que se encuentren anuladas o menoscabadas en su voluntad y se encuentren firmando documentos, estos documentos adolecen de una nulidad relativa o absoluta. Entonces, si es que yo le llevo a una persona que notoriamente tiene una desmejoría en su situación o estado mental a firmar en una notaría, primero que nada, hay responsabilidad del notario, tanto civil como penal, porque el notario tiene que de alguna forma certificar que esta persona está en sus cabales para poder firmar un documento y que entiende el contenido de la minuta que se va a firmar. Ahora, si es que yo tengo un familiar que, por cuestiones de la vida cualquiera sea, ha tenido una desmejoría en su situación, en su estado mental, en sus capacidades cognitivas, lo que puedo hacer es insinuar, es decir, solicitarle al juez que se nombre un curador, es decir, una persona que proteja los intereses de esta persona desmejorada en su salud mental y que esta persona haga las veces de él en los negocios jurídicos que va a hacer, tanto con familiares como con terceras personas. Entonces, yo creería que en caso de que usted note que existe una desmejoría en alguno de sus familiares cercanos o lejanos, solicite mediante su abogado una solicitud de curaduría al juez para que pueda nombrársele un curador y hacer todos los negocios jurídicos legalmente que se tienen que hacer.
18: ¿Qué tan importante que es tener un abogado, amigos oyentes? Es como tener el médico de cabecera, como tener el dentista. Y muchas veces, a veces nosotros, por lo que dice el fulanito, así dijo, pues no contratamos los servicios de un abogado. Nos vamos ahora al ChatGPT, preguntamos, ¿y ahora qué hago en esto? Etcétera. Entonces, ese es un problema, ¿no? Porque la gente con gastar un dinero normal, porque a la final todos somos profesionales, pues se está evitando de un montón de cosas. Juan Diego, ¿ah?
20: Eso es el gran problema, al menos de nuestra sociedad. Ajá. Por uno ahorrarse una mínima cantidad, se mete en unos líos inmensos y perjudica su patrimonio, su trabajo de años, de vida, por no cerciorarse. Por eso es mi llamado a que tengan un abogado de confianza, que confíen en los profesionales, porque para eso estamos, para guiarles en las compras, en las ventas, en prevención de estafas. Y eso ya queda inmerso a la persona. Recuerden que sí, muchas veces se aprovechan de las personas de la tercera edad, se aprovechan de personas vulnerables, pero para eso estamos, para ayudarles, para cualquier consulta está abierto con la radio o a su vez nuestros canales de redes sociales.
18: Hoy estamos con Juan Diego Crespo y con Santiago Muñoz de Prisma. Y amigos oyentes, si ustedes tienen alguna inquietud, pues nuestros teléfonos están disponibles para que aprovechemos estos profesionales que son de primera calidad, les puedan pues guiar o tratar de resolver cualquier problema en el cual usted jurídicamente se sienta pues sin conocimiento o se sienta de alguna manera estafado. Así es que, sí, Santiago.
19: German, muchas gracias. Antes de pasar del tema que estamos tocando ahora, como usted dice, mucha gente piensa que al tener una plataforma de inteligencia artificial como ChatGPT, como Claude, etcétera, ya tienen solventado el tema jurídico. Pero déjeme decirle algo, señor Radio Escucha y todas las personas que nos estén escuchando. Usted no tiene las credenciales para ponerle lo que la inteligencia artificial debe responderle. Entonces, usted puede decirle, deme haciendo un contrato de compra-venta, ChatGPT y todas estas otras plataformas le van a poner el contrato de compraventa más esencial y básico que existe. Y sus necesidades no son las más esenciales ni son las más básicas. Entonces, solamente un profesional acreditado puede darle, primero que nada, una asesoría especializada y, segundo, adecuar sus necesidades a los documentos jurídicos o al caso en específico que usted tenga que tener. Entonces, mucho cuidado con empezar a hacer, porque he visto profesionales que lo hacen, especial los arquitectos, ingenieros, empezar a hacer contratos de compraventa con ChatGPT y cuestiones así, que no observan las legalidades esenciales, y después estamos teniendo problemas en el tema de con los clientes que ustedes tengan. Entonces, eso nada más como observación.
18: Claro, es que uno pues dice, pues pregunta a ChatGPT, incluso era conversando con unos jovencitos hace un tiempo atrás y dice, si nosotros utilizamos el ChatGPT incluso para preguntarle qué hacer en nuestra relación, o le escribe a la chica y le dice algo y el muchacho coge y copia y pone a ChatGPT y dice, ¿y cómo le respondo, no?
19: Tal cual, y muchas veces caemos en eso, porque no hay que hacernos de la vista gorda, todos lo hemos hecho alguna vez, hemos hecho alguna solicitud de criterio técnico a ChatGPT, pero sin embargo, la persona que sí tiene el criterio técnico sabe cómo preguntarle. ChatGPT puede darle la respuesta, sí, pero usted tiene que saber qué preguntarle, entonces ahí viene el problema.
18: ¿Qué hacer cuando te ofrecen y te dicen, oiga, dice, sé que usted tiene un dinerito ahí guardado, invierta en estos bitcoins, invierta en estas monedas virtuales? Usted pone $100,000 y usted en un mes va a tener $110,000, y la gente se queda pensando y la gente se ilusiona y hay estafas, y graves estafas, Santiago, Juan Diego.
19: German, yo tenía un profesor de Derecho Financiero a quien le mando saludos, el doctor Cuello. Él nos decía que las inversiones tienen que ser informadas. Inversiones informadas. Porque, caso contrario, yo estoy botando como si fuera mi dinero a una ruleta rusa. ¿Por qué digo esto? Porque si es que yo voy a invertir en algo, necesariamente necesito conocer cómo funciona ese negocio. Es decir, necesito ya conocer cuál es el margen de ganancia, a qué mercado me voy a dirigir, una serie de cuestiones que son de índole económica, de índole contable y de índole legal. Si es que no las conozco y viene un amigo con ideas, que de hecho recomiendo desde ya a la ciudadanía no darles oídos, sino a los

0: especificado en el Código Orgánico Monetario y Financiero. Entonces, si es que yo empiezo a invertir en este tipo de cuestiones, como son monedas descentralizadas, después yo no tengo a quién o cómo pedir que me devuelvan este dinero. Obviamente, yo entiendo que las monedas centralizadas como el dólar, los pesos, etcétera, son transformadas a través de una unidad de, creo que se llaman tethers, las unidades de moneda, y de ahí son transformadas a bitcoins, a lo que sea. Entonces, ya una vez que salen de ese espacio, ya no están dentro del espacio de regulación del país. Entonces, ya es mucho más difícil tener mecanismos de prevención, en primer lugar, y segundo, de ejecución, de, por ejemplo, si es que yo tengo ya una sentencia a mi favor que dice, muy bien, me estafaron y invirtieron en temas de bitcoins y lo que sea, y el juez me dice, ya, mándese a pagar. ¿Cómo me mandan a pagar ese tema? O sea, es difícil porque todavía la regulación es muy endeble y yo le instaría a la ciudadanía que se informe muy bien antes de poder invertir en este tipo de monedas.
1: Que generalmente por la ignorancia no es ningún apelativo o insulto. O sea, la gente ignora, pero hay un charlatán que le convence, que le muestra documentos, que dice, ok, aquí está, ganaron tanto de plata, ¿por qué usted no? Pues establecen una amistad y le comprometen a la persona. Y el momento menos pensado le dicen, ¿sabe qué? No, falló todo, usted mismo firmó la letra chica, no se dio cuenta, y muchas personas han sido estafadas de esta manera. Y eso es algo terrible realmente.
2: Efectivamente, y lo peor es la peligrosidad, como hablábamos, de las redes sociales. Existen los vendehumo, los, no quiero expresarme mal, pero hay bastante influencer o gente que quiere innovar con esta situación de bitcoins, que inviertan acá, para acá. Pero al fin del día, ¿quién es? No es certificado. Al fin del día, él únicamente proporciona información que llama la atención, sí, para ganar popularidad, seguidores, yo qué sé. Pero ¿qué pasa cuando la gente confía en esta persona? ¿Y a quién va a reclamar? ¿A quién va a virar la espalda y decir, oiga, respóndame? Entonces ahí está la clave. No proporcionen esta información o estas inversiones sin asesorarse antes. Como Santiago manifiesta, no está regulada. Evitemos caer en estas fantasías que nos venden las redes sociales o a su vez influencers que están dentro de este ámbito no regulado.
1: Perfecto. Hoy con los chicos de Prisma, con Santiago Muñoz y Juan Diego Crespo. Y si usted, amigo adulta o amigo adulta, amiga adulta, tiene un dinerito que le sobre, ¿sabe qué haga? Váyase a viajar, váyase a disfrutar de la vida. El tiempo y la salud son tan importantes y si los tiene, pues hágalo. Hágalo señora, hágalo caballero, váyase con su esposa de un viaje, tantos tours bonitos que hay, invierte en usted mismo, para algo trabajó. Ok, caballero, ¿cómo está? Buenos días, estamos con los profesionales del derecho, ¿cuál es su pregunta, su inquietud? Muy buenos días.
3: Pues muy buenos días, don Luis, abogado, muchas gracias a usted. Quisiera preguntarle, yo tengo un amigo que tenía un poco de dinero y él me dijo que en vez de poner en póliza, que le preste a él, entonces, porque iba a invertir. Yo le accedí a prestar con una letra de cambio notarizada, era para un año. Y ya van 2 años que ni siquiera me paga intereses, ni me quiere devolver el dinero, aparentemente. Entonces, mi pregunta es, ¿cómo yo podría hacer para cobrar mi dinero? Porque supuestamente era para un año y ya van 2.
1: ¿Cuánto le prestó usted, amigo? Disculpe.
3: 5,000.
1: Usted de sus ahorritos le prestó $5,000 al disque amigo. El amigo le llevó y le hizo firmar. Usted le hizo firmar una letra notarizada y ya los 5,000 se esfumaron porque su amigo ya pasa 2 años y no le quiere pagar. Eso más o menos.
3: Sí, y a pesar de que yo le dije que estoy un poco mal de salud y necesitaba el dinero y no lo mismo.
1: Ok. Eso
3: es lo que quería.
1: Ya. ¿Qué se hace en este tipo de casos?
2: Muy buenos días, estimado Radio Escucha. La buena noticia es que estamos a tiempo. Existe una letra de cambio, ha hecho una inversión poco efectiva, sin embargo, sí sea el primer paso y el más seguro es firmar la famosa letra de cambio, German. Entonces, por ahí podemos salvarle con una buena asesoría legal puede recuperar ese dinero

0: irse en contra de los bienes de esta persona que ha actuado de esta forma con engaños, le ha propuesto un negocio, comúnmente son pirámides, comúnmente son es inversiones muy fraudulentas, muy ocultas, de quién sabe dónde estará ese dinero. Sin embargo, sí es posible recuperar.
1: La letra de cambio es un documento válido, ¿no?
0: Es un título ejecutivo bastante poderoso y bastante confiable al momento de realizar estos préstamos, no ilegales, pero muy comunes, digamos, entre la sociedad, entre amigos, entre primos, entre familiares. Sí, entonces al ser un documento de título ejecutivo, se puede cobrar, se puede interponer ante un juez y él mismo manda a pagar este título, y por este monto es muy, muy factible ya realizarlo. No pierdan mucho tiempo en tomar acciones.
1: ¿Qué nos dice Santiago? Ok, ¿qué nos dice Santiago?
2: Justo como manifestaba mi estimado German, mi colega, las ventajas de tener una letra de cambio de por medio es que se hizo una erogación de dinero y a cambio de eso se dio una letra de cambio. Entonces, en este contexto, hay que primero revisar que la letra cumpla con todos los requisitos del Código de Comercio, que de hecho está del artículo 114 en adelante. Y más allá de eso, si es que cumple con estos requisitos, hay que elegir la vía por cual demandar. Entonces, mi colega acertadamente dijo que es por vía ejecutiva. ¿Cuáles son las ventajas de esta vía ejecutiva? La vía ejecutiva es mucho más expedita, es decir, los tiempos de resolución son mucho más cortos. Normalmente un procedimiento ordinario, yo tengo 30 días para contestar una demanda, en una demanda ejecutiva son 15 días. Entonces, en este contexto nos da muchas ventajas para poder solicitar inclusive medidas cautelares como son, y ya hablábamos del embargo de los bienes, ya sean de vehículos, ya sea de bienes inmuebles, una serie de cosas. Entonces, yo del Radio Escucha, obviamente entiendo que es una situación difícil, obviamente entiendo que usted confía en una persona que no le pagó bien, sin embargo, demandando eficientemente el pago de este dinero, se puede obtener que se devuelva.
1: Miren ustedes, ahora, ahí van las preguntas, ¿qué pasa si es el que pidió la plata se fue a los Estados Unidos? Fue pidiendo a todos los panas 5,000, 5,000, 5,000, hizo 50 y dijo, nos vemos. Ha pasado.
2: Puede pasar, sucede. Sí. Y sí. Obviamente las cosas se dificultan ahí porque ya tendríamos que movernos a otra jurisdicción, lo cual es bastante difícil. Sin embargo, por eso es importante al momento de firmar, por ejemplo, una letra de cambio, saber que se tiene la figura de los garantes. Entonces, los garantes hacen las veces del deudor. Ellos responden de la misma forma, bajo las mismas condiciones, la deuda que se ha suscrito en esa letra de cambio. Entonces, okay. Yo puedo meterme con los bienes del deudor principal, que de hecho ya se fue de viaje a Estados Unidos, o me puedo meter con los bienes de los garantes. Entonces, empiezo a rebuscar en los bienes de todos para ver en cuál me cobro primero y que ahí se arreglen entre ellos, como dicen.
1: Ok, por eso nunca sea garante. Llamada telefónica. Bueno, eso se me fue, pero realmente sí, o sea, hay gente que requiere dinero y gente que es honesta y que, claro, lo va a hacer bien. Caballero, ¿cómo está? Buenos días, estamos con los profesionales del derecho, su consulta, su pregunta.
3: Muy buenos días a la voz del Tomebamba, agradecerles por el espacio y felicitarles al mismo tiempo por enriquecer de conocimiento. Una consulta. Hace unos 15 días con mi hermano compramos un vehículo en un patio de la ciudad de Cuenca, un patio muy conocido, y al momento, en este momento estamos haciendo que es el trámite de ya poder matricular o hacer el traspaso en Cuenca Aire. Sin embargo, nos topamos con que tenemos problemas de impronta, entonces el vehículo no se puede matricular, no puede pasarse de nombre al nuevo propietario, y nos encontramos en este gran problema. No sé qué alternativa, qué vía podemos tomar, qué posibilidad de poder ir en contra del patio donde se adquirió el vehículo, cómo, qué trámite se puede hacer.
2: Ok. A ver, vamos por pasos. Entiendo que usted ha comprado este vehículo en un patio de carros. Posterior al momento de hacer todo el trámite de matriculación, tuvo problemas en las improntas. Ahora, quisiera saber específicamente cuál fue el problema de las improntas, qué fue lo que le dijeron en el centro de revisión.
3: Ya, más o menos nos indican de que como que ha sido remarcado el tema de la numeración.
2: Ok, perfecto. Entonces hay un remarque de chasis. Perfecto. Entonces lo que primero habría que hacer es una solicitud ante fiscalía de un revenido químico para averiguar cuáles son, vamos a decir, el número de chasis original de ese vehículo. Porque muchas veces pasa que se le vende el esqueleto del carro, el chasis, y se le pone otro motor, porque el anterior, yo qué sé, presentó cualquier tipo de falla. Entonces, ahí existe un trámite para regular esa situación y una solicitud ante fiscalía, que es la remarcación del chasis, para poder dar viabilidad a su requerimiento de la matriculación a su nombre. Ahora, ¿cuál es el reclamo ante el patio? Ese es, me imagino que también la otra duda. El reclamo ante el patio es vía, ya que me imagino que se hizo una compra-venta del vehículo, se puede pedir una indemnización por vicios redivitorios, ¿ya? Entonces, los vicios redivitorios son aquellas cosas que yo al momento de comprar no sabía que tenía el vehículo. Usted se enteró de esto cuando fue al centro de revisión técnica vehicular. Al momento de hacer la revisión en la notaría y bajo los términos que usted firmó, no, me imagino que no dice, bueno, aquí el número de chasis es este y el otro es otro, porque eso no tenía usted conocimiento. Entonces, ¿se puede pedir tanto que se reverse la compraventa o se dé una cantidad de dinero a razón de indemnización por los vicios redivitorios que tenía este vehículo al momento de su compra? Esa sería mi respuesta.
1: Oiga, amigo, ¿y qué le dijeron en el patio de comidas cuando usted fue a reclamar? ¿Qué le dijeron?
3: Sabe que todavía no me voy para allá, justamente me voy para allá en estos momentos, porque el día de hoy salimos con este inconveniente.
1: Ya, vaya nomás y diga, sí, incluso consulté con los abogados que fueron invitados en la radio Voz del Tomebamba, abogados de Prisma.
3: Perfecto, muchísimas gracias.
1: Ya, fíjense ustedes, ¿no? Este tipo de situaciones, ¿no? El señor compra el vehículo y ha estado, no sé, alterado, un poco borrado, la situación de chasis, eso es un problema, ¿ya?
0: Es un problema. Sin embargo, no siempre, sí cabe rescatar que no siempre es culpa del patio, del vendedor. Comúnmente cuando mandan a pintar, a componer el motor, se puede existir esto. Es más común de lo que parece. El tema del revenido químico aquí es fundamental. Ah,
1: revenido químico.
0: Sí, se da bastante en la vida profesional.
1: Ah, miren ustedes, o sea, son situaciones cotidianas, Santiago.
2: Tal cual.
1: Claro que en realidad, pues uno está pues ilusionado en el vehículo. Ya me guiñó el ojo esa camioneta y esa tiene que ser. Y se nos mete en la cabeza y estamos manejando y a cada momento aparece el modelo de esa camioneta. Es que queremos ese vehículo, queremos ese vehículo y pues realmente hay que ver el historial. Hay que comprar con gente segura. Con patios de gente que es conocida. Estamos con otra llamada telefónica. Caballero, ¿qué tal? Ah, ok. Ahí estamos. Así es que a tener mucho cuidado, Santiago, cuando compramos un vehículo, una motocicleta de segunda mano.
2: A tener mucho cuidado, efectivamente, a revisar los documentos del vehículo antes que nada, pero surgen este tipo de circunstancias, como nos manifestaba el radio escucha, que pueden no ser conocidas por casi nadie, porque no he visto mucha gente que se ponga a hacer revisiones del etiquetado del motor o del chasis antes de comprar un vehículo. Normalmente uno se entera eso cuando va a los centros de revisión, pero que sepa que tiene solución y que en Prisma le podemos ayudar.
1: Ok, estamos con otra llamada telefónica en radio La Voz de Tomebamba. Hoy estamos con los abogados de Prisma, Juan Diego Crespo y Santiago Muñoz. Caballero, ¿cómo está? Buenos días. ¿Cuál es su inquietud?
4: Muy buenos días a los señores de la radio Tomebamba y doctores, muy buenos días. Una consultita, doctor. Claro. Verá, doctor, yo soy una persona que a veces hay amistades, personas que a veces están pasando por una necesidad de dinero. Entonces, a veces un ejemplo me dicen, mire, présteme unos $1,000 para 3 meses. Yo cojo y les presto. Pero yo les hago firmar una letra en blanco y hago un video que les estoy entregando el dinero. La persona que me está pidiendo el dinero, que esa persona misma diga, efectivamente, don el señor tal me está prestando $1,000 para 3 meses. Ahora, la letra, o sea, yo le soy honesto, doctor, yo le hago firmar la letra en blanco, no por mala fe, por quizás hacerle un daño a la persona, no, sino yo le hago firmar la letra en blanco. Ahora, doctor, mi inconveniente es mi pregunta, ¿está bien lo que estoy haciendo? La letra, más que todo, ¿caduca la letra? Esa es mi pregunta, doctor, o tal vez tengo que asegurarme de alguna otra manera. Por favor, doctor, le quedo muy agradecido con su respuesta.
2: Muchas gracias por la pregunta al querido Radio Escucha. A ver, hay que precisar una serie de circunstancias, ¿no? Y esto va, vamos por pasos. Una letra en blanco, yo le entiendo que existe la cantidad y existen las firmas, ¿no es cierto?
1: Ah, bueno, ya se despidió.
4: No, a ver. Perdón, doctor, que le interrumpa. La letra en blanco es simplemente, o sea, yo le hago firmar al señor que me está pidiendo y también al garante.
1: Ya, o sea, digamos...
4: No leyendo okay. La letra, solamente la letra, la copia de la cédula y la copia de la cédula del garante. Y le hago firmar al deudor y al garante, o sea...
1: En blanco.
4: Es lo que yo hago, doctor.
1: Okay.
4: O sea, como yo repito, doctor, o sea, no por mala fe o por hacerle daño a la persona, no, en ningún sentido, doctor, sino es una forma de asegurarme yo para cobrar mi dinero, o sea, por la cual yo le pregunto si estará bien, doctor, o tal vez necesito algún otro documento, algo que me ampare para yo poder cobrar ese dinero.
2: Ok, gracias por la aclaración, porque con eso ya le puedo dar una respuesta más acertada. Verá, ¿qué es lo que nos ha dicho la Corte Nacional? Y esto fue en el año 2014. La Corte Nacional nos dice que se puede aceptar la figura de llenado de letras entre comillas en blanco, y quiero que quede bastante entre comillas, porque lo que tiene que constar necesariamente inscrito, o sea, escrito en la letra de cambio, es la cantidad específica, las firmas y las fechas, podrían, por ejemplo, cambiarse, o el lugar donde se firmó, etcétera. Eso podría cambiarse, pero de ahí la cantidad y las firmas de las personas que se obligan, eso bajo ninguna circunstancia puede llenarlo otra persona que no haya sido el girador, en este caso, de la letra de cambio. Entonces, respondiendo a su pregunta, su actuar no es muy legal que digamos, sin embargo, con una correcta asesoría podríamos regularizar esa situación, por así decirlo.
0: Más que nada, mi estimado Radio Escucha, agradecemos su sinceridad. Con respecto a lo que está haciendo, se está asegurando usted su pago, efectivamente, pero no es la forma en la que debe hacerse. Como ha manifestado Santiago, debe existir montos, fechas y lugar donde se está celebrando esta firma de la letra de cambio. Para lo cual, esto sí sería de suma importancia hablarlo en privado y con la mejor asesoría para que no caiga usted en un futuro en alguna ilegalidad.
1: Sí, ok, sí. El señor dice, bueno, yo soy honesto, yo me pidieron $1,000, pero yo le dejo la letra en blanco para asegurarme que me paguen. Bueno, yo creería que ahí se debería poner el valor, pues, por el cual estoy prestando, aunque sea con algo de intereses y las fechas también, pero bueno, así suceden las cosas. Ok, llamada telefónica, hola, ¿qué tal? Muy buenos días, le escuchamos, mi amigo, estamos aquí con los profesionales del derecho para su inquietud.
5: Muy buenos días a todos los miembros de La Voz del Tomebamba. Doctor, muy buenos días. Permítame hacerle una consultita.
1: Claro que sí, adelante.
5: Un ejemplo. Estoy vendiendo un terreno, pero me dicen que me van a quedar debiendo cierta cantidad de dinero. ¿Cuáles son los pasos que tengo que seguir?
0: Perfecto, es un caso bastante común con respecto a la compra y venta de inmuebles, como habíamos hablado. Para cerciorarse usted el pago, lo ideal sería que se haga una promesa compra-venta, en el cual usted no pierde la propiedad de este bien, sino hasta que se le cancele la totalidad del monto en el que usted está negociando este terreno. Definitivamente tiene que hacer eso, porque si usted ya pone a nombre de otra persona y permanece esta deuda, es muy complicado que le cancele.
5: O sea que no hay que hacer ni por medio de letras de cambio ni nada, sino una promesa de compra y venta.
0: Efectivamente, y recuerde que dentro de la promesa compra-venta se pueden poner cláusulas, términos, condiciones y plazos para que se vayan realizando esos pagos. Un ejemplo, que le van a pagar dentro de los 6 meses. Se podría poner esto en la promesa compra-venta y cómo van a ser realizados estos pagos hasta cumplir la totalidad del monto.
5: Muy amable, doctor. Muy buenos días. Gracias.
1: Ok, qué importante que es estos programas que son para nuestros oyentes y que de alguna manera les están ayudando. Hoy estamos con dos profesionales de Prisma, con Santiago Muñoz y con Juan Diego Crespo. Voy a hacer una pregunta que me están consultando en WhatsApp. Dice, ¿cómo puedo saber que la persona que pretende ser mi enamorado no está casado o es un estafador o charlatán.
2: Sí, es que hay preguntas. Una disculpa. Yo entiendo perfectamente que hay que... Pero bueno, es un caso más común de lo que uno piensa. De hecho, hay una serie en Netflix que habla sobre un caso parecido. Ahora, ¿cómo yo averiguo que una persona está casada o no está casada? La única base de datos a nivel nacional y es de carácter público es el registro civil. El registro civil le puede dar fe si una persona está casada o está soltera o su situación personal actual. Ahora, si no es un estafador o algo así, entendí. Bueno, eso realmente tiene varias vías de verificación. No sé, si usted ya le ha visto personalmente, ya es una clara indicación de que al menos existe y que ostenta la categoría o las características que usted cree que tiene. Pero si es que esta persona le solicita dinero, favores o todo este tipo de situaciones, no sé, a cambio de favores o etcétera, ya empiece a sospechar, ¿sí? Porque normalmente cuando una persona está construyendo una relación hay una reciprocidad entre las dos personas y no es que le va a estar pidiendo favores de esta naturaleza para poder mantener esta relación. Otra buena indicación que yo como abogado le sugeriría es busque a esta persona en las entidades del sistema judicial. ¿Cuáles son estas entidades? El sistema Expel o SATGE, puede buscarle ahí con el número de cédula y ver qué procesos nomás tiene en su contra. Esto le va a decir más o menos por dónde ha ido en sus caminos de la vida. Y si es que, por ejemplo, tiene procesos por alimentos o una cuestión de divorcio, etcétera, ya va a saber que esta persona tiene hijos y va a ver si es que le conviene o no para su futura vida.
1: Okay, sí. Porque hay galanes también, pues, tremendos, ¿no? Hay gente que se aprovecha de la ingenuidad de las damas o viceversa y lo que dice Santiago es verdad, lo que todo comienza lindo, una maravilla, y a la semana siguiente dice, mijita, présteme unos $1,000, yo ya le pago, etcétera, y comienza así la situación.
2: Tal cual. Y luego esa plata es, porque justamente la relación de confianza, no hacen lo que hizo el anterior radio escucha de hacer una letra de cambio, sino es por el tema de confianza que yo le estoy prestando la plata, etcétera, y ahí es muy difícil poder recuperar ese dinero.
0: Es plata perdida, definitivamente. Es plata perdida. Relaciones sentimentales, préstamos de dinero es dinero perdido, porque comúnmente se da en efectivo, o sea, es una transferencia, pero no con un motivo de deuda, sino...
1: Por más que diga en el mensaje, oiga, devuélvame los 1,000 que le presté, ¿puede ser ese un documento algo o no?
0: Podría ser utilizarse como una prueba, pero no tiene una
1: validez.
0: Claro, más que nada un valor probatorio alto, tiene un valor probatorio bastante bajo.
2: Exacto, es decir, desglosando un poco lo que dice mi colega, hay elementos de prueba que certifican la deuda y sus particularidades, como por ejemplo la letra de cambio. Pero si es que yo utilizo una conversación de WhatsApp, ya tiene mucho, vamos a decir, menos valor probatorio que el que tendría una letra de cambio. Sería un elemento de prueba accidental, pero no principal.
1: Ok, estamos con una llamada telefónica. Gustavo Caballero, buenos días. Estamos con los profesionales del derecho de Prisma. ¿Cuál es su inquietud? Buenos días.
6: Muy buenos días. Primero felicitando a los colegas abogados, también felicitando a este programa. Me parece que es una ayuda a la ciudadanía para gente que tal vez tiene dudas, a veces medio nervios de acudir a un abogado. Sin embargo, quería hacerles una consulta por un problema de tránsito específicamente que tengo, que les escuche que también se hacen estos temas. Yo tuve un accidente de tránsito más o menos hace unos 2 meses, en el cual hubo heridos, no de gravedad, pero hubo heridos, y en este caso también fue retenido mi vehículo. Ahora, yo me contacté con un abogado, le encontré por ahí, sin embargo, hasta ahora no me ha dado respuestas, mi vehículo sigue retenido, entonces no sé si ese es el trámite a seguir. Me dijo que lo normal es que sea retenido algún tiempo, incluso meses, pero sinceramente yo estoy bastante preocupado porque no me ha dado respuestas y quisiera saber más o menos cuál es el trámite en estos casos.
1: ¿Qué pasó con el vehículo, tal vez? ¿Cómo fue el accidente? Si nos puedes ayudar con estos datos.
0: Correcto.
6: Bueno, el accidente fue en la autopista Cuenca-Sogues. Mi vehículo sí sufrió bastantes daños, al igual que el otro vehículo. Sin embargo, de lo que sé, bueno, primero no fue mi culpa, fue la culpa de la otra persona, y de lo que sé, la otra persona ya sacó su vehículo. Sin embargo, no sé por qué yo hasta ahora no he podido sacarlo y no tengo respuesta todavía ni de fiscalía ni de ninguna de las entidades.
0: Buenos días, estimado Radio Escucha. Lastimosamente, al parecer, según lo que nos está comentando, no tiene una buena asesoría legal. ¿Por qué? Comúnmente, cuando existe un accidente de tránsito entre estos vehículos, ambos van detenidos cuando no se llega a una mediación, a un acuerdo de arreglo. Los pasos a seguir es, en primer lugar, autorizar a un abogado, y este deberá, en primer lugar, manifestar si es conductor o propietario quien estaba en el vehículo. En este caso, al parecer, es conductor y propietario. Se hace una solicitud de, en primer lugar, una pericia de avalúo de daños, y ahí mismo se solicita la versión del conductor y propietario, o a su vez de conductor y propietario. Una vez se realiza esta versión y el avalúo, se solicita la devolución del vehículo para que se sea sometido a arreglos o a su vez a cotizaciones de cuánto costará cada arreglo. Pero me sorprende que le haya dicho que dure bastante tiempo, porque esto comúnmente, hasta que despache los señores fiscal y le ponga una fecha para la versión, puede pasar entre una y dos semanas como máximo, según mi experticia.
6: Okay, muchas sí. Gracias por la respuesta. Sí, ya son más de 3 meses que no tengo respuesta.
1: Y el carrito está este momento en el patio, a la intemperie, y uy, qué pena también, ¿ah?
6: Imagínese, está en los patios y me dijeron que también me cobran el parqueadero, entonces todo es un problema.
1: ¿Usted ha consultado con los profesionales, amigo? Yo le recomiendo, son abogados de primer nivel y buenas personas.
6: Muchas gracias, y gracias por el espacio y la llamada.
0: Un gusto, gracias.
1: Ok, tantas cosas que se dan, ¿no? Muchas cosas que...
2: Efectivamente, mi estimado Germán.
1: Muchas cosas. Vamos con... ahí estamos, perfecto. Bueno, ya en la parte final siempre es bueno escuchar un consejo de lo que hemos estado platicando antes. Parece, vamos con la última llamada, correcto. Nos vamos con la última. Muchas llamadas quedan pendientes, amigos oyentes. No hay que ser tan confiado, Santiago, ¿no?
2: No, la verdad es que... Chuta, ¿qué le diré? Las palabras se las lleva el viento, pero los documentos quedan. Entonces, le recomiendo a la ciudadanía, siempre que va a hacer un negocio jurídico, siempre que va a dar dinero, siempre que va a poner sus bienes sobre la mesa, hágalo, y hágalo con la asesoría de un abogado, y hágalo con documentación que le justifique todas las cosas que usted va a hacer. Porque usted tiene cómo justificar las cosas y el camino se abre. Es mucho más fácil para su abogado, para usted, para el tiempo que usted requiere para solucionar sus problemas, todo eso. Porque muchas veces nos encontramos con que viene un cliente con toda la necesidad, con toda la urgencia de recuperar su dinero, pero no cuenta con los elementos probatorios suficientes, y créame, un mal abogado le diría, sí, no se preocupe, yo le voy a recuperar hasta el último centavo de su deuda y etcétera, pero hay que ser reales, y la realidad es que existen normas, y las normas nos dicen que todos los contratos que superen los $80 de los Estados Unidos de América, moneda de curso legal, tienen que constar por escrito.
1: ¿A partir de los $80?
2: A partir de los $80. Desde el principio de prueba por escrito, está establecido en el Código Civil. Entonces, todo lo que supere esa cantidad, por escrito y con mucha especificación.
1: Ok. Llamada telefónica, amigo. Gracias por la paciencia. La consulta para usted con nuestros profesionales del derecho. Buenos días.
7: Buenos días, muy amable, doctor Piedra. Por favor, a los señores jurisconsultos, se trata de un asunto de trabajo, de un familiar. Trabaja en una empresa privada, pero de un tiempo acá le están realizando permanentes acoso laboral. Hace poco tiempo le quisieron hacer firmar un documento en blanco. Lo que sospecho yo es que quieren que firme la renuncia. ¿Qué puede hacer en este caso mi familiar ante este acoso laboral y lo que le están queriendo es que firme un documento para despedirle? Por favor, a los doctores. Buen día.
2: Buenos días. Verá, normalmente este tipo de situaciones se da en una clara desventaja hacia el trabajador. ¿Por qué? Porque el trabajador trabaja en las instalaciones del empleador, el empleador tiene acceso a las cámaras, puede llamarle a un cuarto donde no haya nadie más que ellos dos y hacerle firmar estos documentos en blanco, y por eso es importante saber que los documentos en blanco no se tienen que firmar, ni en el ámbito laboral ni en ningún otro ámbito, porque pueden ponerle cualquier cosa ahí y que usted no haya consentido en firmar. Ahora, si es que es el caso de que ellos ponen la renuncia, por así decir, y la presentan, obviamente este documento se presume como legítimo hasta que se demuestre su falsedad. Entonces ellos van a poder, vamos a decir, llevar a cabo el proceso de desvinculación del trabajador. Obviamente el trabajador tiene a su favor la intervención de organismos como el Ministerio del Trabajo, la Inspectoría del Trabajo, tiene a nosotros como abogados especializados y podemos ayudarle a que, si es que en caso de que haya sido verificada su desvinculación de su lugar de trabajo, se pueda cobrar con los valores que se le deben.
0: Efectivamente, como ha manifestado mi colega, sin embargo, hay que tomar en cuenta algo. Si él aún no firma la renuncia, si le están proponiendo esta firma, que no la haga, que busque asesoría, y a su vez esto tiene que ponerse en conocimiento del Ministerio del Trabajo, porque ese es el caso que manifiesta el Radio Escucha, que les proponen que firme la renuncia, que no lo haga, que antes de firmar cualquier documento, ya sea en blanco o a petición del empleador, busque asesoría y ponga en conocimientos de la autoridad competente para que no se vulneren sus derechos del trabajador.
1: Claro, porque le puede decir al trabajador, sorprenderle y decirle, a ver, yo soy el jefe de recursos humanos, oye, es mejor que firmes aquí rápido, porque, o si no, después no vas a tener ningún trabajo en otro sitio, vamos a dar una mala referencia, y le sorprenden, pues.
0: Efectivamente, y recordemos que nuestro ordenamiento jurídico ampara al trabajador, existe un principio, el pro operario, que siempre va a estar más a favor del trabajador por este mismo hecho, que siempre se encuentra subordinado al jefe, al dueño, o a su vez al empleador.
1: Ahora sí, la última llamada telefónica. Sí, muchas van a quedar pendientes. Habrá una segunda parte con nuestros amigos de Prisma. Buenos días, disculpas por la espera. ¿Cuál es su consulta?
8: Hola, muy buenos días.
1: Sí, adelante,
8: lo
1: escuchamos.
8: Buenos días, doctor Piedra. Un gusto saludarle y lo mismo a los señores panelistas de la radio Tomebamba, la radio de nosotros. Mi consulta es acerca del trabajo, porque cuando yo me jubilé en el 2012 por mis hernias discales, bueno, yo tuve ya 30 años de servicio en aquella empresa, pero de los $30 de la jubilación patronal no quieren subirme, porque en aquellos tiempos era más bajo el sueldo. Pues el doctor de ellos nos dijo a nosotros que va a cambiar con el tiempo, pero no cambia nada. Yo pienso que deben subir un poco más de los $30 en el mes. Esa es mi pregunta, mi doctor Piedra, y un placer saludarle, que Dios la bendiga.
1: Ok, muy gentil. Si escuchamos el caso, el señor tuvo un problema de hernias discales, tuvo que jubilarse y recibe mensualmente $30, que me parece una situación, una cantidad bastante ínfima. ¿Qué hay que hacer allí o qué se puede hacer?
2: Sí, la verdad, bueno, habría que analizar un poco más a fondo el caso del señor Radio Escucha, y muchas gracias por la confianza. Sin embargo, me imagino que a la fecha en la cual se le dio la jubilación, me imagino que también es por un tema de incapacidad del trabajador, el salario era más bajo. Entonces, me imagino, y esto es haciendo una suposición, que el señor debe haber estado ganando el salario básico unificado, y en razón de eso se establece la jubilación. Tampoco sé si es que trabajaba para un ente público o un ente privado. En caso de que haya sido un empleador privado, por así decir, las montos de jubilación son más bajos. De hecho, en el sector público, vamos a decir que son más generosos. Y bueno, eso que le puedo decir por el momento. Caso contrario, necesito más información para brindarle.
0: Son casos definitivamente más complejos que por una llamada o con esta poca información que se nos está aportando no se puede responder de la mejor forma. Sí sería en una consulta más para ampliar toda la información y dar una información más certera.
1: En conclusión, no firme nada en blanco.
0: No.
1: No.
0: Y tampoco, se me fue en la anterior pregunta, ahora existe esta figura que está más, digamos, de moda, el acoso laboral. No todo es acoso laboral, para eso tienen que cerciorarse con abogados especialistas. Recordemos, como hablábamos de ChatGPT, que uno dice, acoso laboral, le pone, le redacta un documento, cuando no es. ¿Y qué va a hacer esto? Que se vulneren más aún sus derechos, porque no se va a tomar en consideración las respectivas entidades. Entonces, sí es ideal que tenga asesoría y ver si encaja en acoso laboral, porque no todo lo es, así como hay otras cosas que sí son.
1: Siempre tratar de tener una prueba también, pues tenemos estos aparatos que no solamente son un teléfono, son una computadora, y si es que alguien está recibiendo acoso, digo yo, o sea, ahí ustedes me corrigen, profesionales, una grabación de que el jefe está acosando, está pues maltratando a la persona, o también le está pues pretendiendo en algún momento para otras situaciones,
0: pidiendo favores
1: íntimos de otra naturaleza. Correcto. Una grabación puede ser una prueba.
2: Una grabación, de hecho, es una de las pruebas más eficientes al día de hoy. ¿Por qué? Porque estamos todo el tiempo rodeados de tecnología, todo el tiempo estamos rodeados de cámaras, estamos rodeados de teléfono. Nosotros tenemos aquí nuestro propio periodista que decimos aquí el teléfono, toda la gente graba lo que sucede. Entonces, yo, si es que se trataría de un caso de acoso laboral, por la naturaleza del trabajo, diría que habría que ver, ¿no? Porque hay trabajos en los cuales se le prohíbe el uso del teléfono. Entonces, en esos casos, ¿yo cómo constituyo prueba? Tendría que hacer la denuncia, obviamente, y dentro de la denuncia solicitar que la Inspectoría del Trabajo, etcétera, oficie a esta persona para que le remita las grabaciones del lugar de trabajo para verificar lo que se dice en la denuncia. Entonces, ahí ya la prueba está a manos del empleador y yo como denunciante le pido a la entidad pública que ellos le soliciten estas grabaciones a efecto de que se pueda corroborar lo que yo estoy diciendo en la denuncia. Caso contrario, usted con su propio teléfono puede grabarle. Tiene que hacer, obviamente, que esta grabación sea más o menos que conozca a la otra persona que se le está grabando para que luego no pueda salir con la típica de yo no sabía. Entonces,
1: yo no te autoricé
2: que grabes. Claro, es que la gente piensa que se necesita un documento que diga yo autorizo a fulano.
1: Eso es mentira.
2: ¿Ha visto, German, que existen los stickers de estas calcomanías que van en la pared que dice sonría, le estamos grabando?
1: Sí,
2: ya, esa ya es una advertencia de que le está grabando. Si usted continúa estando en ese lugar, a pesar de que leyó esa advertencia, usted está tácitamente aceptando que le graben. Entonces, eso es importante que conozca la ciudadanía. No le tengo que hacer firmar el documento de que yo consiento voluntariamente, no. Con el pegar el stickercito que dice sonríe, le estamos grabando o te estoy grabando, listo, suficiente. Y si la persona se queda ahí, ya, bajo su propio riesgo.
1: Ok, doctores, muchísimas gracias. Quedó tantas llamadas pendientes con nuestros abogados, Juan Diego Crespo, Santiago Muñoz de Prisma. 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
2: Muchas gracias, German, por todo el espacio. 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
1: Eso es lo más importante, amigos oyentes. Y este programa lo que trata de ser un vínculo de ayuda a las personas que pues realmente lo necesitan, que son ustedes. Esta vida es pues cada vez más complicada, más estresante, con un montón de cosas, así es que mejor hay que tomarle las cosas con calma, amigos. A veces querer ganar un poco más de dinero nos puede hacer perder todo el dinero. A veces las personas que nos sonríen con su sonrisa colinos nos quieren estafar. Ese tipo de cosas sucede todos los días. Que tengan un excelente fin de semana, amigos oyentes. Continúen con sintonía de Radio La Voz del Tomebamba. Por favor, el respeto a los atletas, a los ciclistas que han salido este fin de semana, a los perritos que cruzan la calle, pues mucho cuidado. Viene la música de Jorge Piedra, cargada de emociones de los clásicos de siempre. Hasta la próxima semana.
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1: Son las 9:34 a.m.
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0: Bienvenidos amigos de la música de Jorge Piedra. Una vez más, gracias por acompañarnos. Hoy estaremos junto al poder del pensamiento positivo de Norman Vincent Peale. Hay profunda preocupación por las penas, apuros y dificultades de la existencia humana. Enseña a cultivar la serenidad de espíritu, no para huir de la vida en búsqueda de la protección de la inactividad, sino como el centro de poder del que procede la energía propulsora de una constructiva vida personal y social. Asimismo, enseña el pensamiento positivo, no como un medio para alcanzar fama, riqueza o poder, sino como una aplicación práctica de la fe para evitar el fracaso y conseguir en la vida dignos valores creativos. Arrancamos esta mañana de música con Senderito de Amor de Julio Jaramillo. Los troveros hacen Bésame Mucho. Tayaguaya, un clásico de los Jairas.
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0: Quizá tuviste un hermano mayor que era un estudiante brillante, obtenía calificaciones altas en la escuela y tú solo recibías notas mediocres, algo que siempre se te echaba en cara. De esta manera, creíste que no podrías triunfar en la vida como él, puesto que tu hermano obtenía notas altas y tú bajas. Razonaste que estabas condenado a recibir malas calificaciones toda tu vida. Es obvio que ignorabas que quienes no sacan buenas calificaciones en la escuela suelen triunfar en grande fuera de ella. Que un individuo reciba notas altas en la universidad no lo convierte en un héroe, porque podría dejar de obtenerlas una vez que se le dé su diploma. Mientras que quien saca malas notas en la escuela podría obtener más tarde altas calificaciones en la vida. Un tema que a mí me gusta mucho. A mi manera, lo hace María Marta Serra Lima. Leonardo Fabio nos dice: si mi guitarra canta, ¿cómo canta? Esperando tu regreso, Soledad.
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0: La inseguridad en uno mismo es al parecer uno de los grandes problemas de hoy. En una encuesta se pidió a 600 estudiantes de psicología de cierta universidad que señalaran su problema personal más grande. 75% de ellos enlistó falta de seguridad. Es de suponer que esa enorme proporción rige también en la población en general. En todas partes es posible encontrar personas con temores internos, que se acobardan frente a la vida, que sufren una profunda sensación de inseguridad e insuficiencia y que dudan de sus habilidades. En lo más hondo de su ser, desconfían de su aptitud para asumir responsabilidades o aprovechar oportunidades. Se sienten permanentemente asediadas por el vago y siniestro temor de que algo no va a salir bien. No creen tener lo que se necesita para ser como quieren ser. Lejos de ti, los caballeros del tango. José Luis Rodríguez en De Punta a Punta. Cuando un amigo se va, lo hace Alberto Cortés.
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0: Los golpes de la vida, la acumulación de dificultades y la multiplicación de problemas tienden a desgastar tu energía y a dejarte fatigado y desanimado. En esas condiciones, no es fácil advertir el verdadero estado de tu poder. Sería fácil rendirte a un desaliento injustificado. Es esencial que revalores tus cualidades. Si lo haces con una actitud razonable, esa evaluación te convencerá de que estás menos desvalido de lo que crees. Vamos con la música. Quiero verte una vez más. Lo expresa Juan de Arienzo. Nuestros queridos cantores del alba. En soñar y nada más. Una noche más lo hace Fernando Valadez.
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0: y miles de personas se contentan con menos de lo que son capaces. Se arrastran por la vida frustradas y temerosas. Y en la mayoría de los casos, esa frustración de su capacidad es completamente innecesaria. Sendas distintas. Esta vez lo hace Juan Fernando Velasco. Rudy Lescala, en El cariño es como una flor. Que nadie sepa mi sufrir, nos lo dice Puerto Candelaria.
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1: Son las 10 de la mañana, 31 minutos, 10:31 minutos. Interrumpimos brevemente la música de Jorge Piedra para dar información de última hora. Estamos con nuestro compañero Gibor Trujillo de Deportes para que nos informe una noticia de última hora. Gibor, le escuchamos. Buenos días.
2: Gracias, Gustavo. Buenos días a los amigos oyentes de La Voz del Tomebamba. Les digo que con hondo pesar me comunico con el medio en el que laboramos para dar a conocer sobre el sensible fallecimiento de un querido hombre de Cuenca, un ser excepcional por su don de gente, su caballerosidad, su dinámica, su condición de comerciante. Me refiero al señor Humberto Pesante Solano, el hombre del pito del Deportivo Cuenca, fundador del Deportivo Cuenca, uno de los grandes presidentes. Este es un expresidente del Deportivo Cuenca que entregó bienes y personas por la institución. Y pensar que en el último partido aquí en Cuenca, frente a Muxugruna, Marcelo Gutiérrez le entrevistó a Humberto Pesantes, quien estaba con su pito en el estadio. Él ya estaba afectado de su salud, pero allí estuvo en el escenario siendo un incondicional de la camiseta colorada y ese pito famoso. Y cabe señalar al mismo tiempo que Humberto fue el hombre que viajó, me acuerdo tan claramente, en las ediciones primeras del Deportivo Cuenca, ante los brasileños y ante los bolivianos, por la Copa Libertadores de América. Deja un legado de honestidad, de caballerosidad, y ante esa circunstancia nos inclinamos reverentes ante la tumba que se abre para recibir al señor don Humberto Pesante Solano. Es la información de última hora que tenemos para comunicar a la ciudadanía. Gracias, Gustavo. Adelante con la música de Jorge Piedra. El pito inolvidable de el Deportivo Cuenca.

0: mismo. Ten fe en tus aptitudes. Sin una seguridad humilde pero razonable en tus facultades, nunca podrás tener éxito ni ser feliz. En cambio, con una firme confianza en ti mismo, triunfarás. Una sensación de inferioridad e insuficiencia interfiere en el cumplimiento de tus esperanzas, mientras que la seguridad en uno mismo conduce al éxito y la realización personal. Rondalla Tomalipeca, en Sabrás que te quiero. El día en que me quieras, lo hace Pasión Vega.
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0: vaciar la mente. Después de que se le vacía, algo debe entrar en ella. No puede permanecer hueca por mucho tiempo. Tú no puedes andar por la existencia con una mente vacía. Admito que algunas personas parecen lograr esa proeza, pero por lo general es necesario volver a llenar la mente tras haberla vaciado, pues de lo contrario, los pensamientos de infelicidad que fueron expulsados de ella querrán volver a meterse a escondidas. Plácido Domingo nos regala Fallaste Corazón. Volveré con Diego Verdaguer, Amor y Deudas con los Hermanitas.
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0: Existen otros medios prácticos para desarrollar serenidad y actitudes apacibles. Uno de ellos es la conversación. Dependiendo de las palabras que usemos y el tono con el que las empleemos, podemos ponernos nerviosos, excitables y molestos. Podemos obtener resultados negativos o positivos de nuestras palabras. Mediante el habla, podemos lograr reacciones tranquilas. Habla con serenidad para sentirte sereno. La siguiente canción, así del himno de la radio, el himno de todas las batallas de la voz del Tomebamba. Batallas que lucharon Jorge Piedra y Marta Cardoso y salvaron muchas vidas. Esa era nuestra canción, La Marcha de los Juguetes, de André Rieu. Libreto y dirección, Marta Cardoso. Narración, Juliana Piedra. Control técnico, César Guamán.
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